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Una canción sale fácil cuando uno quiere cantar.

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Cocinera, niñera, lavandera, niña de mano, todos los oficios, todos los arreboles del crepúsculo, violeta parra. Charagüilla, gaviota de agua dulce, todos los adjetivos se hacen pocos, todos los sustantivos se hacen pocos para nombrarte. Pero los secretarios no te quieren y te cierran las puertas de tu casa y te declaran una guerra a muerte, viola doliente, porque tú no te compras ni te vendes, porque tú no te vistes de payaso, porque hablas la lengua de la tierra, viola chilensis. ¿Cómo van a quererte?, me pregunto, cuando son unos tristes funcionarios, grises como la arena del desierto, ¿no te parece? En cambio tú, violeta de los Andes, flor de la cordillera de la costa, eres un manantial inagotable de vida humana. Tu corazón se abre cuando quiere, tu voluntad se cierra cuando quiere, y tu salud navega cuando quiere, aguas arriba. Basta que tú los llames por sus nombres para que los colores y las formas se levanten y anden como Lázaro en cuerpo y alma. Nadie puede quejarse cuando tú cantas a media voz o cuando gritas como si te estuvieran degollando, viola volcánica. Todos deben guardar un profundo silencio religioso, porque tu canto sabe dónde va perfectamente. Esto es lo que quería decirte. Continúa tejiendo tus alambres, tus ponchos araucanos, tus cantaritos de quinchimalí. Continúa puliendo noche y día tus toromiros de madera sagrada, sin aflicción, sin lágrimas inútiles, o, si quieres, con lágrimas ardientes, y recuerda que eres un corderillo disfrazado de lobo.

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1: Violeta Parra era chilena.

0: Muchas gracias. Muchas gracias. Había un escritor en El oficio de vivir, Cesare Pavese, decía, como todos los poetas son profetas realmente, Tejada Gómez también es un profeta. Pavese decía que a pesar de que a los poetas los quieren conducir a algún lugar, el poeta en realidad finge no conocer lo que ya sabe. Pavese sabía, Tejada Gómez sabía, que alguna vez muchos tenían que salir. Y él compuso hace mucho tiempo una canción que se llama Canción de las Simples Cosas, de las Pequeñas Cosas. Nosotros esperemos que...
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Muy, pero muy bienvenidos sean todos ustedes a un nuevo programa de Rincón Patagónico. ¿Cómo le va, patrona? ¿Cómo le va, paisano? ¿Cómo están ustedes? Bienvenidos una vez más a esta propuesta donde intentamos compartir unos buenos mates, hacernos una linda compañía, escuchar algo de música de nuestro folclore nacional e ir conociendo un poco más a nuestros intérpretes de la Patagonia. En la apertura musical estábamos escuchando a este joven payador de la localidad de Maquinchao, línea sur de la provincia de Río Negro. Rafael Huerao nos interpretaba una ranchera que le pertenece en letra y música titulada Cuna de Infancia. Recuerde que usted se puede comunicar con nosotros enviando mensajes o WhatsApp al 299-4138-031 y también mensajes al Facebook en programa Rincón Patagónico.

Ahí estábamos escuchando a la señora Nerina Bader de la provincia de Misiones interpretando este tema de Mbia y Caroso Sueta que se titula Tata Endi. Y seguimos ultimando detalles con los matecitos para cuanto antes comenzar con esta rueda matera aquí en este programa Rincón Patagónico. Y ya nomás tomamos rumbo al norte de nuestra Argentina. Nos vamos hasta la provincia de Salta para escuchar a Raúl Palma, el Chango de Anta, interpretando esta samba de César Perdiguero y Fernando Portal que se titula Estoy de Vuelta.

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Muy bien, así estábamos escuchando a don Chele Díaz de la localidad de Esquel, en la provincia del Chubut, que nos interpretaba un ritmo de tonada que le pertenece en letra y música a Chele Díaz y que se titula Tonada para Esquel. Y bueno, y nosotros ya tenemos los mates preparados, comenzamos a compartirlos con cada uno de ustedes que se van sumando a esta sintonía. Y por supuesto, tenemos la posibilidad de hacernos una grata compañía disfrutando de la música de nuestro folclore nacional. Por eso ya nomás los llevo de paseo hasta El Tigre, en la provincia de Buenos Aires, para escuchar a esta señora, Yana Álvarez, que junto a Jaime Torres nos interpretan un tema de Jaime Torres que se titula Taquiña.

Ahí estábamos compartiendo la música, escuchando a la señora Yana Álvarez de El Tigre en la provincia de Buenos Aires, que nos interpretaba junto al recordado Jaime Torres este tema que le pertenece a Jaime Torres y que se titula Taquiña. Les sigo convidando unos buenos matecitos y los sigo llevando de paseo por nuestra Argentina. Nos vamos ahora a ver, ¿a dónde? ¿Nos vamos a Corrientes? ¿Nos vamos a Buenos Aires? ¿Por qué les digo? Porque vamos a compartir con ustedes la música de un joven acordeonista. Su nombre es Manuel Cruz, acordeonista, guitarrista, cantante y compositor. Su nombre completo, Juan Manuel Silveira Cruz. Artísticamente, Manuel Cruz. Nació en Capital Federal el 5 de noviembre del año 1991. Criado en una familia de músicos y en este ambiente aprendió a ejecutar el acordeón y guitarra prácticamente antes de caminar, realizando sus primeras presentaciones en fiestas familiares. Ya tiene 4 discos grabados y Manuel Cruz se ha destacado en los principales festivales del país. Este joven músico está radicado en Paso de los Libres, provincia de Corrientes, dedicado a su carrera artística. Por eso lo queríamos presentar y compartir con todos ustedes. Manuel Cruz, entonces, y su conjunto nos interpretan este chamamé que le pertenece a Manuel Cruz y que se titula Con Fragancia de Pasión.

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Y ahí estábamos paseando bien al sur de nuestra Argentina por la ciudad más austral del mundo, por la localidad de Ushuaia, capital de la provincia de Tierra del Fuego, Antártida e Islas del Atlántico Sur. De allí es David Andrada, que nos interpretaba esta samba que le pertenece en letra y música, titulada Pan Casero. Y seguimos con los mates, claro que sí, el pan casero, y también, por supuesto, llevándolos de paseo. Nos vamos hasta la localidad de Dolores, en la provincia de Buenos Aires, para escuchar a esta señora, la maestra payadora Susana Repeto, que nos interpreta una milonga que le pertenece en letra y música, titulada Al Pago de Salomón.

Ahí estábamos compartiendo unos buenos matecitos, paseando por la localidad de Dolores en la provincia de Buenos Aires, escuchando a esta maestra payadora, Susana Repeto, que nos interpretaba esta milonga que le pertenece en letra y música, titulada Al Pago de Salomón. Seguimos con la música y nos vamos ahora con el paseo hasta la provincia de La Rioja para escuchar a este riojano radicado en La Matanza, provincia de Buenos Aires. Daniel Argañarás nos interpreta un huayno que le pertenece junto a Hugo Casas y que se titula Cuando llega el carnaval.

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4: Bueno, muy bien, continuamos nosotros aquí en nuestro programa Rincón Patagónico. Los vamos a acompañar ahora con algo de humor, con la firme intención de alegrarles la jornada, ponerlos contentos, sacarles una sonrisa, en fin, predisponerlos de buena manera para esta semana que se nos viene por delante. Por eso vamos a compartir el humor escuchando y recordando al Gato Peters. Era uno de los humoristas argentinos más originales de los últimos años. Su contexto artístico estaba marcado por el paisaje que lo rodeaba, la llanura argentina y sus habitantes, sus pueblos, sus historias. Ricardo Daniel Peters, le decían el Gato, desde el colegio secundario. Nació en Carué, provincia de Buenos Aires, en la zona del lago Epecuén, partido de Adolfo Alsina. Finalmente se afincó para siempre en la ciudad de Las Flores. El 15 de septiembre del año 2023 sufrió una descompensación y falleció a los 68 años. Lo escuchamos y lo recordamos al Gato Peters aquí en nuestro programa Rincón Patagónico con el humor.
5: Camionero Coronel Suárez, alemán de las colonias, un día levantó una chica, subió y dijo: soy travesti. Yo soy Denk, pero no importa. ¿Qué nos va a mandar diciendo el apellido? Dice, así que el primer apellido, y atención a lo que viene, el primer apellido está en la Biblia. Dios le dijo a Adán y Eva: no comáis de ese fruto o pereceréis. Y como comieron del fruto, Pérez fueron. Así que decía el viejo D'Ambrosio en los corsos de Castilla: más pelotudo será tu papá. Y eran los hijos de él que andaban disfrazados. Pasaban y le gritaban: viejo pelotudo. No los dejaba salir y se le habían escapado. A los José llaman Pepe, por José, padre de Cristo, carpintero de Belén, el esposo de María. Pepe es padre putativo, que es padre propio sin serlo, padre supuesto, aparente, putativo del latín reputado, imputado, así como a los franciscos se le suele llamar Paco por San Francisco de Asís, padre de la comunidad, Paco. Todos somos hijos de algo, de ahí viene lo de hidalgo, hijo de algo. Y uno siempre viene siendo, vos venís a ser el hijo del sodero, el lechero, el carpintero, el dentista, el travesti, la modista, lo que hayan podido o conseguido ser el viejo o la vieja. Desde que los apellidos empezaron a serlo, allá por el 1500, cuando la bula papal los dejó establecidos, nacidos y fallecidos se anotaban en iglesias, nos venimos preocupando por saber de quiénes somos. Viejo derecho romano de la patria potestad. Apellido viene de apelo, apelar, llamar. El apellido indica la raíz de procedencia, es la información genética e histórica de alguien. Sirvió para diferenciar legítimos de bastardos en los temas de la herencia. Es por eso que en el reino de Castilla la terminación ez, eiz de algunos apellidos significa hijo de. Es por eso que Fernández y González y Rodríguez son los hijos de Fernando, de Gonzalo y de Rodrigo. Martínez los de Martín, Benítez los de Benito, Raimundes los de Ramón, Álvarez los de Álvaro, Ramírez los de Ramiro, Domínguez los de Domingo. No se ha podido establecer que Suárez sea hijo de Suar, y mucho menos que Chávez haya sido hijo del Chavo, pero por ahí anda la cosa. Y no solo con la E, también con otra vocal. Fíjate, Ruiz son los hijos del rey. Díaz o Diegues son los hijos de Diego, aunque tratándose de Diego en un momento todos eran hijos de Diego hasta que un ADN no demostraba lo contrario. Alanís los hijos de Alan, influencia de los moros. Muniz y Muñoz los hijos de Muño, que era un nombre propio. Y Ortiz los hijos del Hortu, que quería decir huerto. Y no es que Fernando, Gonzalo, Rodrigo y compañía hayan sido los padres de ellos, eran señores feudales a los que ellos tributaban. Y cuando no había un señor a poner de referencia, les ponían por el oficio. Por eso hay apellidos: carpintero, zapatero, molinero, herrero, quintero, caballero, vaquero, ovejero, ballesteros, el que andaba con ballesta, pellejero de pellejo, el que cuereaba animales, troncoso andaba en los troncos. Cuando árabes y judíos eran perseguidos para ocultar su origen, se ponían nombres de árboles, de ahí vienen los olmos, los robles, robledo, carbajo, que en España es un roble, de ahí carabajal, de ahí puede venir romero, aunque así se les decía a los venidos de Roma, pastor, sastre, cura, sacristán. Tienen que haber sido oficios antes de ser apellido. Rey se apellidaban todos los que habían trabajado para el rey, y expósito los niños pobres. Expósito viene dispuesto de estar en exposición, por si algún señor precisaba algún muchacho para hacer algún trabajo y quería llevárselo. Y no es el caso de Lali Expósito, que si bien es una niña y bastante expósita, no creo que esté buscando que ninguno se la lleve. Así que son sustantivos patronímicos, son en el nombre del padre, creados para asignar derechos. Y estaban los toponímicos, topo del griego lugar, del valle, del sol, del bosque, del río, del campo. Serranos son apellidos. Se puede armar un paisaje tan solo con apellidos. Caminos, ríos, arroyos, costa, ribera, barranca, isla, laguna, lago, prado, llano, cuesta, monte, cuevas, valle. Y al otro lado del puente, que también es apellido, apellidos más urbanos: calles, casas, paredes, barrios, barrio nuevo, villa, media villa, pueblo del medio, muro, tapia. Auspiciados por la UOCRA aparecen estos apellidos. Palacio, castillo, iglesia, torres, con luna o lucero ya el paisaje es nocturno. Y de adorno, que también es apellido, le pone fuentes y flores o rosas. Son apellidos. Costa, Zárate, Mendoza, Córdoba y San Sebastián son lugares que referencian apellidos, o apellidos que referencian lugares. Accidentes del paisaje de apellido: pozos, hoyos, piedras, roca. Animales del paisaje: wolf, que es lobo en alemán, de león, cordero, borrego son apellidos. Del potro es apellido. Vaca, toro, todos son apellidos. Fíjate cómo se van referenciando los apellidos. Apellidos que suman como más. Apellidos que son forma: redondo, cuadrado, angulo, que se le cayó el acento. Cruzado es apellido. Apellidos que dan vueltas como rueda, apellidos que son hechos y secuencias. Batalla, guerra, victoria y paz son apellidos. Y si no les ponían por un rasgo de carácter. Siempre hubo apellidos bravo, apellidos que son manso. Boca tuvo un presidente que era alegre y en River estaba pintado. Y volviendo a los oficios, siempre hubo algún gil jugando. Había un arquero que era gay. En Central, dos defensores que eran los hermanos Killer, que en inglés es matador, y el presidente de Rusia me parece que es Putin. Y si no les ponían por una condición física: delgado, pardo, moreno, rubio, calvo, blanco, white en inglés, negro, prieto en portugués, brown es marrone en italiano, brown en inglés, marrone en italiano y castaño en portugués. Y si no les ponían por una parte del cuerpo: cabello es apellido, cabezas, cuello, cejas, Peralta, Ortelli, creo que es en italiano, y Ortúzar es Huerto Viejo. Serían los primos de Ortiz, si viene al caso. Y Vergara y Bolaño son de regiones cercanas. Así que seguimos con los apellidos. Apellidos como Sánchez, que son los hijos de Sancho. López, los hijos de Lope. Lope era un nombre propio, recordar Lope de Vega. Pérez, los hijos de Pero, que es una deformación de Pedro. Gómez, los hijos de Gómez, que también es nombre propio. Gutiérrez, hijos de Gutier. Walter, Walterio, en alemán. Y el apellido más común del habla hispana, ¿saben cuál es? García. Viene del vasco García. En los vascos los apellidos son complejos, difíciles, de origen desconocido. Pero suelen referir también a la casa o al padre. Loperena, Miguelena, Laurencela, son de la casa o del padre. López, Miguel y Lorenzo. Maicena le ponían a los que estaban paspados cuando no tenían talco. Un apellido común entre los vascos es Aguirre, que quiere decir campo, y se puede usar solo o como prefijo Aguirre Zavala, Campo Ancho, Aguirre Garay, Campo Alto, y si no como sufijo Iparraguirre, Norte del Campo. Otro apellido común es Bilbao, que es de los pastizales, y otro es Larrañaga, que quiere decir lugar en el prado o plazoleta. La terminación aga, en los vascos, como la terminación eta, significa lugar. Ahí cerquita, en Portugal, los apellidos más simples, más descriptivos y más deducibles. En Portugal, Campos, igual que en España, solo significa campo. Cardoso, saben que es campo de cardos. Espinoso, Cabral, es sitio de cabras. Fonseca es fuente seca. Sequeira viene de seca. Silva y Silveira de selva. Silvicultura es la ciencia que estudia bosques y selva. Pineiro es lugar de pinos. Pereira es árbol de pera. Moreira es árbol de mora. Oliveiro, cerca de los olivos. Ferreira es cerca de una mina donde se produce el hierro. Ferro es hierro. Crespo es pelo enrulado. Bello es hermoso. Oporto viene de puerto. Ramos es un conjunto de flores. Y al igual que en España, la terminación es de algunos apellidos, pero acá es con ese, significaba hijo de. Enriquez son los hijos de Enrique. En Italia, y me voy apurando, es parecido. Ese D del principio significa pertenencia, de quién sos. Puede ser con E, con I o con apóstrofe. De Nápoles, DiCaprio, Donofrio. Y a veces también, chicas, referencia al matriarcado, de Andrea, de Paula, de María. Y no es que Andrea, Paula y María hayan sido madres solteras. Tienen que haber sido reinas o mujeres con poder. Y como la terminación Ani de algunos apellidos significaba lugar, Andriani, Mariani y Luciani son los lugares de Andrea, de María y de Lucía. También en el principio de los italianos el lo quiere decir lo de, está abreviado, es lo celso, lo pérfido, lo garzo, o el fi, figlio en italiano, es hijo y se apocopa en fi, Fittipaldi, Filomeno, Filiberto, y en el final de los apellidos, los diminutivos según la región de Italia, ini quiere decir chico, Paulini es Paolo Chico, Mussolini, flor de chico, eti quiere decir pequeño, Pauletti es Paolo pequeño. Porque los italianos tenían pasta por ponerse apellido, espagueti, tartelletti, capelletti. Acá tenés un oficio, sartore, que es sastre, y un color, marrone, que ya lo nombré. En Francia es parecido, esa D del principio en Francia, de Palier, de Dominique, de François, quiere decir de quién son. Y acá tenés los oficios, chevalier es caballero, charpentier es carpintero, chevrolet, ¿saben qué es? Cabra de leche. Y acá los vascos franceses, Pueyrredón quiere decir colina redonda, Fortabat es fuerte en el valle y fuerte era en Olavarría, yo me acuerdo cuando era chico. Después tenés ahí cerquita en Holanda, el Van der Waal, son hijos de Walter, Van Basten, Van Beethoven, Van Gogh, hijos de puta, le cortaron una oreja. El Bon de los alemanes, en Von Braun y en Alemania todos los oficios. Müller, que es molinero, Fischer, que es pescador. Schneider, que es sastre, Zimmermann, que es carpintero, Schmidt, que es herrero, y Schumacher, que es zapatero. En Croacia o en Islandia, acuérdense el del mundial, en Islandia la terminación en son de los apellidos son en inglés es hijo. Johnson, los hijos de Juan, Stevenson, los hijos de Esteban, Robinson, los hijos de Robin, serían sobrinos de Batman en el afecto. Es el Zen de los daneses, de suecos y de noruegos. Petersen, hijos de Pedro, Christensen, hijo de Cristiano. Fíjense y acuérdense, en el Reino Unido al Fitz del principio también significa hijo. Fitzroy es hijos del rey, Fitzgerald son hijos de Gerardo. Acá también los oficios en el Reino Unido. Miller acá es molinero, Hunter es cazador, Taylor es sastre. En Escocia el MacGregor son hijos de Gregorio. McDonald, hijo de puta, le encontraron la vuelta a la hamburguesa. Después tenés la O de Irlanda, ese O'Brien, O'Brien, O'Connors, O'Donnell, esa O significa ser nieto, pero viene del inglés off, que quiere decir de, siempre marcando de quién sos. Los croatas, ahora sí, y otra vez el mundial. Vieron que en el final los apellidos croata terminan en Nick, aunque ellos dicen Ich. Lukas Modric, para los que son futboleros, Rakitic, hijo de alguien que no tiene que haber estado muy gordo. O sea, en los armenios el Yan en el final significa hijo, y si tiene una D y una J, como DJ antes, marca un oficio. Kazanjian, hijo de los que tenían el oficio de cazar. Después tenés las lenguas eslavas. El final en Ovich significa hijo. Paulovich, hijo de Paulo, Petrovich de Pedro, Ivanovich de Iván, Rabinovich del Rabino, Sofovich, hijo de Gerardo. O sea, ahí después tenés ahí tenés en los polacos el esquí, Moldavski, Sloveski, Sokolinski, Radinovski, eso también está marcando de quién son hijos. Y en los rusos, la terminación ev-ov significa ser hijo. Pavlov son hijos de Paulo, Kasparov, hijos de Gaspar, pero el ruso sacrifica el apellido en el género del hijo. Cuando son mujeres, termina el apellido en Eva o en Ova. Maleva, Sharapova y todas las tenistas, menos Sabatini, que Ova quería decir hermano, y Navratilova, que requeteaba para cualquier lado. Fíjense que hay dos tenistas hermanos. Él es Mara Safin y ella Dinara Safina, y son hermanos. En los asiáticos, en los árabes, el Ben, fíjense que ese Ben quiere decir hijo, Ben-Hur o Bin-Hur, porque ellos no pronuncian las vocales, se puede decir E o I. Y fíjate que Osama Bin Laden, porque hubo grandísimos hijos también. En los asiáticos, en los chinos, el apellido al principio, Mao Zedong. Mao es apellido, apellido de tres letras. Hay también apellido de dos letras, Li, apellido de una letra, O, entre los chinos. Por eso los japoneses competitivos desde siempre los madrugaron inventando el Casio, que es el que hacía las calculadoras, menos que una O todavía. Y nosotros, argentinos, los estábamos esperando con el Ni Casio, que es menos todavía que casi una O. Y yo, Peter de los Pedros, origen en un apóstol que, llamándose Simón, fue rebautizado Pedro porque sería la piedra sobre la que un día Cristo iba a fundar su iglesia, vengo y fundo este relato que tal vez no sea gracioso, pero sí es por obra y gracia de aquellos que nos dieron la gracia de un apellido. Muchas gracias, muy amable.
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confié y fue fiel ese destino. 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

Ahí estábamos escuchando esta muy bonita payada de contrapunto entre don José Curubelo, uruguayo, payador, y el recordado Roberto Airala, payador argentino, esta payada a la amistad. Seguimos compartiendo unos buenos mates, por supuesto, con todos ustedes, nuestros amigos, los cuales se reúnen para acompañarnos en esta propuesta de compartir unos mates y disfrutar de la música de nuestro folclore nacional. Por eso ya no más, tomamos rumbo a la localidad de Lago Puelo, en la provincia del Chubut, para escuchar a esta joven señora Luz Ayun. Nos canta una canción de Oscar Payaguala y Marcelo Falcón que se titula Tejedora.

Ahí estábamos escuchando a Luz Ayun de la localidad de Lago Puelo en la provincia del Chubut, que nos interpretaba esta canción de Oscar Payaguala y Marcelo Falcón, que se titula Tejedora. Y seguimos nuestro viaje llevándolos de paseo ahora hasta la provincia de Jujuy para escuchar a este joven cantor. Antonio Olarte nos interpreta una chacarera de Nerio González que se titula ¡Ay de mí!

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1: Para conocer un poco más a los cultores de nuestro acervo nativo, poetas, músicos y escritores, presentamos las efemérides folclóricas de hoy, una recopilación del investigador folclórico Juan Carlos Fiorillo.

29 de junio del año 1962 se registra la samba Agitando Pañuelos, con música y letra de los hermanos Ábalos, Machingo, Adolfo, Roberto, Vitillo y Machaco.

29 de junio del año 1965. Se registran los temas musicales Samba del Carnaval y Samba del Mar, con música y letras de Gustavo Cuchi Leguizamón.

0: 29 de junio del año 1971, muere en Buenos Aires Ismael Florentino Gómez, cantor, guitarrista, compositor, autor de Los Gatos, Ay, qué tormento y El Asustado, del Malambo El Calchero con Justo Sáenz, del estilo La Doma con José de Sico y de la tonada El Arriero con Domingo Lombardi. Tenía 72 años.
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2: 29 de junio del año 1973 se registra la canción Amar Amando con música y letra de Horacio Guaraní.
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29 de junio del año 2004, muere en Unquillo, provincia de Córdoba, Gerardo Ramón Negro López, cantor, autor, compositor salteño, integrante fundador del conjunto folclórico Los Fronterizos en el año 1953. En 1977 formó Las Voces de Gerardo López, autor de El Indio Muerto, Zamba, Mi Burrito Cordobés, Bailecito y La Esperanzada, Zamba con Carlos Barbarán. Tenía 70 años.

0: 29 de junio del año 2012, muere en Mar del Plata, provincia de Buenos Aires, Clotilde Laura Blosia de Piorno, la Ñusta, folcloróloga, poeta, escritora. Escribió los libros Orígenes y Significación de las Danzas Tradicionales Argentinas, El Cielito, Himno y Danzas, La Zamacueca, Latido del Pueblo y Breve Panorama del Folclore Bonaerense, entre otros libros. Tenía 96 años. Estas fueron las efemérides folclóricas de hoy, recopiladas por el investigador folclórico Juan Carlos Fiorillo. Muchas gracias.
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Y así estábamos compartiendo unos buenos matecitos, paseando por la localidad de El Bolsón, en la provincia de Río Negro, escuchando a este paisano amigo, don Oscar Inalef. Nos interpretaba un retumbo de Honorio Alegría y Oscar Inalef, que se titula Salvemos Nuestra Mapu. Continuamos recorriendo nuestra Argentina musical, llevándolos de paseo a todos ustedes por todo nuestro país. Por eso ya no más, nos vamos hasta la localidad de Jesús María para escuchar a este músico, gran guitarrista. Él es Osvaldo Lagos. Este joven artista que nació en San Telmo, provincia de Buenos Aires. Su padre fue Waldemar Lagos, reconocido payador, nacido en Uruguay. Su madre, Frida Frías, hija de Jorge Frías, quien fuera director del conocido grupo Los Palmarinos de Santa Cruz de la Sierra en Bolivia. Actualmente reside en la localidad de Jesús María, en la provincia de Córdoba, como ya lo habíamos adelantado. Allí tiene su estudio de grabación también. Y bueno, lo vamos a escuchar a Osvaldo Lagos y sus músicos interpretando esta milonga que le pertenece a Osvaldo Lagos, es instrumental, y que se titula Milonga Riograndense.

Ahí estábamos escuchando a Osvaldo Lagos, radicado en la localidad de Jesús María, en la provincia de Córdoba, que nos interpretaba junto a sus músicos esta milonga, que se titula Milonga Riograndense y que le pertenece a Osvaldo Lagos. Les sigo convidando unos buenos matecitos y los sigo llevando de paseo, claro que sí. Nos vamos hasta la provincia de Catamarca, nos vamos hasta la localidad de Belén, para escuchar a Julio Gerván, un músico que está radicado en Buenos Aires, pero que añora su Catamarca natal, y lo vamos a escuchar interpretando esta chacarera que le pertenece en letra y música, titulada Muy cerca del Portezuelo.

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Seguimos compartiendo la buena música de nuestro folclore nacional. Estábamos escuchando a don René García, de la localidad de Santa Rosa, capital de la provincia de La Pampa, que nos interpretaba esta milonga de Ángel Pérez, que se titula Guitarra Pampa. Don René García, nacido en la localidad de Miguel Riglos, provincia de La Pampa, cantor surero, músico, guitarrista y compositor. Está afincado desde hace muchos años en la ciudad de Santa Rosa. Como digno representante de la música surera, su repertorio está integrado por milongas, cifras, estilos y recitados gauchescos. Don René García falleció el 21 de abril del año 2025. Lo escuchábamos a don René García aquí en Rincón Patagónico. Seguimos con nuestra propuesta de llevarlos de paseo por toda nuestra Argentina, acompañándolos con unos muy buenos mates que le vamos cebando aquí en nuestro programa. Ya nomás tomamos rumbo al sur, bien al sur de nuestra Argentina, al corazón de nuestra Patagonia. Norma Hernández, desde la localidad de Río Gallegos, capital de la provincia de Santa Cruz, nos canta una canción de Hugo Jiménez Agüero que se titula Nostalgias Santacruceñas.

0: Así estábamos paseando por la localidad de Río Gallegos, capital de la provincia de Santa Cruz, escuchando a la señora Norma Hernández, que nos interpretaba esta canción de Hugo Jiménez Agüero, que se titula Nostalgias Santacruceñas. Seguimos con nuestra propuesta de compartir unos mates y acercarles la buena música de nuestro folclore nacional. Vamos a escuchar ahora a la señora Luna Monti junto a Juan Quintero. Ambos comenzaron a tocar juntos en el año 2001 y han realizado numerosas actuaciones por Argentina, Latinoamérica y Europa. Estas voces, María Soledad Lucas, conocida como Luna Monti de Buenos Aires, y Juan Quintero de Tucumán, pertenecen a una generación de músicos folclóricos, hijos de artistas como Leguizamón y Castilla, Valladares, Hermanos Núñez y más aquí en el tiempo, Raúl Carnota. Desde niños, los dos frecuentaron escenarios pueblerinos. Él bebió el Tucumán de sus padres y lo hizo raíces. Ella comulgó con el San Luis materno y lo hizo sangre. Ambos fortalecieron sus orígenes con el estudio. Estos jóvenes artistas del folclore hacen del hecho de cantar una búsqueda. Por ello, su repertorio conjuga obras de compositores actuales con antiguas coplas anónimas. Los escuchamos a Luna Monti y Juan Quintero interpretando esta cueca cuyana de Jorge Marciali y Juan Falú, que se titula La de Callam.
1: Métele nomás. Va.

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Y así estábamos paseando por Capital Federal, por el barrio porteño de Pompeya. De allí es este joven cantor, Lautaro Barjacoba, nos interpretaba una danza, recopilación de Rodolfo Figueredo y Andrés Beltrame, que se titula El Marote. Seguimos compartiendo unos buenos mates y ya nomás tomamos rumbo a la provincia de Buenos Aires para escuchar a este señor músico acordeonista, Alejandro Brites, que ahora está radicado en Brasil, que nos presenta a su hermana Irene cantando este chamamé de Osvaldo Sosa Cordero que se titula Boquita de Miel.

Ahí estábamos escuchando a Alejandro Brites, acordeonista, con sus músicos y presentando a su hermana Irene cantando este chamamé de Osvaldo Sosa Cordero que se titula Boquita de Miel. Y nosotros ya estamos llegando al final de un nuevo programa de Rincón Patagónico. Queremos agradecerles a todos ustedes la compañía que nos brindan en esta sintonía. Muy amables, muchas gracias. Nos vamos con música como lo hacemos siempre y en esta oportunidad escuchando a Leonardo Miranda, este joven cantor de la localidad de Esquel, en la provincia del Chubut, que nos interpreta una chacarera de Eduardo Ávila que se titula Grito Argentino. Con esto entonces les decimos hasta mañana, gente. Muchas gracias.

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2: Un dúo que te va a sorprender, Soledad y Benjamín Amadeo haciendo Para Siempre.

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0: Y arriba, ¿qué tal? ¿Cómo le va? Muy buenas tardes. 13 minutos están pasando de las 14 horas. Comenzamos Comunicación Rayada. Como todos los días, a través del RF 780 Radio Argentina. Noticias, reportajes, deportes, farándula, música, todo lo que vos querés saber en la tarde.
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¿Y qué tal? ¿Cómo le va? Buen comienzo de semana, buen lunes para todos. 29 de junio de este año 2026. Y como todos los días, los vamos a acompañar hasta las 17 horas con toda la información aquí en Radio Argentina. Mi nombre es Roberto Castellano, te doy la bienvenida. Línea directa, si querés comunicarte con nosotros, el 445289. Estamos en internet, www.radioargentinaushuaia.com. ¿Quieres enviarnos un WhatsApp? 2901-526800. Y si querés estar informado durante las 24 horas del día, ya sabes, www.notitdf.com.

0: Y ahora sí le damos la bienvenida a nuestra compañera Ify Cajardo. ¿Cómo estás? Buenas tardes.
1: Buenas tardes, bien.
0: Bueno, arrancando la semanita.
1: Sí, señor.
0: Qué lindo día hoy, 29. Día,
1: saludos.
0: Día de... Hoy se come ñoquis, día 29.
1: Saludos.
0: ¿A quién saludo? ¿Saludos para quién? ¿Saludos para alguien?
1: Saludo.
0: Ah, saludo. Bueno, no,
1: al
0: sí,
1: mundo
0: sí.
1: Y sus alrededores.
0: No sé si en todas partes del mundo el día 29 se come ñoquis, ¿eh? La verdad que no lo sé. Por ahí sí o por ahí no. Pero bueno, en la Argentina sí. Saludo por el 29, día de ñoquis.
1: Exactamente.
0: Y comenzamos la semana. Saludo para toda nuestra querida audiencia. Nuestros amigos oyentes que están ahí del otro lado, como siempre, esperando la tarde de la comunicación rayada. Los que están en la ciudad, la provincia, otras provincias y también en el exterior. Muchas gracias por acompañarnos, ¿eh?
1: Buenas tardes.
0: Buenas tardes.
1: Locos lindos.
0: Epa.
1: Lo de loco va, lo de lindo es para otro.
0: Sí, otro canal.
1: Otro canal. Aquí estoy.
0: Ajá.
1: Trabajando desde temprano.
0: Ah, mirá.
1: Como abuela responsable.
0: Epa. Y sí, no le queda otra.
1: Eso.
0: Tiene que trabajar, porque si es abuelita ya el nietito seguramente debe estar pidiendo comidita.
1: Sí, más vale.
0: Tiene que comer.
1: Obvio. Yo ya le dije. Sí. Un millón solito necesita.
0: Bueno, está
1: así
0: muy
1: que,
0: bien.
1: Juntando.
0: Que trabaje, buenas tardes. Siga trabajando. Haga muchas horas. Otro más, aparte este.
1: Sí.
0: Este es
1: hola.
0: Otro. Hola.
1: Ánimo, fuerzas.
0: Sí.
1: Tenemos que aprender a vivir y seguir en este nuevo mundo
0: sin
1: Adorni.
0: Uy, ¿yo que se fue Adorni? No me diga. ¿Se fue?
1: Sí.
0: ¿Y de qué vamos a hablar ahora?
1: De Adorni, pues sigue dando que hablar.
0: De la cascada. No me digas que se fue la cascada.
1: Vendo casa con cascada.
0: Ah,
1: económica. Pues no tengo para pagar.
0: Claro, vendo casa con cascada súper económica.
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0: Y sí.
1: Sigue dando que hablar.
0: Sigue,
1: hermano.
0: Siguiendo de. Sí, sí, sí.
1: Sí,
0: ¿y
1: sí,
0: el hermanito también está con él, no?
1: No, el hermanito va por otro carril, causa.
0: El hermanito tiene otro tema.
1: Dice, él no hoy tiene... tendría que haber renunciado a Adorni.
0: Ah, ¿hoy?
1: Hoy.
0: ¿Por qué sería hoy? ¿Por el día del ñoqui?
1: Claro.
0: No.
1: No era necesario preguntarlo, caía de cajón.
0: No, lógico. Sí, así que bueno, se fue entonces el Adorni. Bueno, todavía no se fue. Está
1: ¿cómo va a pagar sus créditos?
0: ¿Adorni? Sin de YPF ya renunció también o no.
1: Qué mañana.
0: Ajá.
1: Justa.
0: Sí.
1: Nunca trabajó y se le ocurrió trabajar con Adorni.
0: ¿Viste? Y bueno, a veces pasan ese tipo de cosas, ¿sí? A veces pasa. Pero bueno,
1: bueno, vamos a meternos con Don Adorni.
0: Sí.
1: Evidentemente.
0: Sí, sí, sí.
1: Tal como lo habíamos anticipado, finalmente,
0: sí.
1: En la previa del partido, mientras todos miraban, todo el mundo miraba la previa,
0: el partido. Ganó Argentina.
1: ¿Qué podía haber más importante en el planeta y sus alrededores? Nada.
0: No, lógico. Todo el mundo mira el partido, los elefantes pasan, los leones...
1: Hay un el elefante con pintita amarilla.
0: Sí, con corbata los leones también. Pasan. Se ponen corbata y pasan. Y nadie se da cuenta. Mira que me anda mirando un león con corbata.
1: Pero aparte, ¿a quién se le ocurre sacar una nota en las redes sociales, en la previa del partido?
0: Sí.
1: De 3 hojas. No la lee nadie.
0: 3 hojas.
1: Sí.
0: Ajá, mira. Ajá.
1: 3 hojas.
0: ¿Qué 3 hojas de qué?
1: Una hoja por mes.
0: ¿De qué hablaron?
1: Una
0: hoja por año.
1: No, por mes. Desde que empezamos con esta historia.
0: Está bien.
1: Bueno, el asunto que después de todos estos meses bajo sospecha, en medio de una investigación por presunto enriquecimiento ilícito, el señor Manuel Adorni dejó su puesto. ¿Sabe por qué dejó su puesto?
0: Ajá.
1: ¿Sabe por qué renunció?
0: No tengo idea, no sé.
1: Para
0: no.
1: proteger a su familia.
0: Claro, y sí, porque si no van todo en cana.
1: De los ataques mediáticos.
0: Ah, no, yo pensé que era... Porque viste que la señora...
1: Dijo que es inocente.
0: Él no había tomado algunos trabajadores cuando lo ingresó, me acuerdo que
1: dijo
0: se hablaba...
1: Dijo que es inocente.
0: Ah, sí, bueno, sí, obvio, eso...
1: Reivindicó su paso por el gobierno.
0: Bien.
1: Y ratificó su respaldo político al don presidente.
0: Bueno, está bien, hasta que la justicia no diga lo contrario, es inocente, es un señor... ¿sí?
1: Gracias por su confianza,
0: sí.
1: presidente.
0: Ajá, bueno.
1: Ha sido un verdadero honor.
0: Ajá.
1: Fin.
0: Ahí termina.
1: Esa es la publicación que vino acompañada de una pequeña cartita de tres hojas.
0: ¿Cartita también?
1: Cartita, sí.
0: Ah, mira vos.
1: Donde le explica todo lo que sufrió.
0: ¿En estos años?
1: No, en estos meses.
0: Porque en estos años sí sufrió, en tres años que se hizo multimillonario. Imagínate si no hubiera llegado a eso. Ahí sí que era sufrimiento.
1: Él dijo todo lo que sufrió por los ataques.
0: ¿De quién? De los medios.
1: Obviamente.
0: De los medios, sí, claro.
1: Por eso le pidió que lo deje renunciar para protegerse al y su familia.
0: Bueno.
1: Dice que las operaciones mediáticas han sido en extremo. Sí. No solo contra mí, contra mi mujer, mis pequeños hijos. No, contra los hijos no fueron.
0: No, pero bueno.
1: A lo sumo de los hijos.
0: Pero
1: se dijo que se habían ido de vacaciones en el avión privado y que iban a un colegio súper, súper exclusivo.
0: Y lógico. Pero sí, nada, no, los chicos 15.
1: Habló de las mentiras.
0: ¿Las mentiras mentirosas?
1: Sí, de usted, de los periodistas.
0: No.
1: ¿Mentiroso?
0: Sí, toda una manga de mentirosos.
1: Eso. Y nos tiró un par de datos que nosotros no teníamos. Que investigarlo, porque ya que estábamos en esta novela, nosotros seguimos la novela hasta el fin.
0: No, sí, hasta que él sea mayor de edad, que tenga 70, 80 años, que ya ni nadie se acuerda.
1: Mayor de edad, la clara. Dice que lo atacaron con su vida personal.
0: Ah, sí.
1: Se metieron con sus hijos.
0: No sé si yo no escuché nada de los hijos nunca, ¿eh?
1: Confundieron lo público con lo privado e íntimo.
0: Público y privado.
1: Inventaron amantes.
0: Pero él es funcionario, o sea que la investigación...
1: No, bueno, pero habla de la vida privada de él.
0: Sí.
1: Y menciona esto.
0: Ajá, el amantes.
1: Inventaron...
0: Amantes. No, ese muchacho llegó a tener amantes. Si no, andaba con la señora para todos lados. La última vez que viajó fue allá a Estados Unidos, la señora, con él.
1: Divorcios. Hasta un padre biológico distinto.
0: Ajá.
1: No sé de quién era el padre, si era de él, de era ella o de los chicos.
0: Ah, mira.
1: Esa parte no la entiendo mucho.
0: Uh-huh.
1: Se metieron con lo más profundo de un ser humano.
0: En la cascada, lo más profundo.
1: La billetera.
0: Y sí, la billetera es muy importante. Sí, ahí
1: por
0: estamos.
1: Por eso, resguardo
0: de
1: todo eso y mucho más.
0: Sí.
1: Se va.
0: No, está bien, ya que deje de andar sufriendo, pobre muchacho. Todo el mundo contra él. Claro, un trabajador. Se desplomó.
1: Yo creo que el gran error de Adorni, que se va a arrepentir el resto
0: hablando en serio.
1: Se va a arrepentir el resto de su vida de haber llevado a su señora a Estados Unidos.
0: Claro, la señora también se va a arrepentir porque
1: esto es lo que generó todo el revuelo.
0: Sí, pero le salvó la familia.
1: ¿Qué hizo que empezaran a investigar la vida de Adorni?
0: Claro.
1: Porque de Adorni no se hablaba
0: nada. Se hablaba
1: ¿quién
0: nada
1: sabía?
0: Más.
1: ¿Quién sabía que Adorni antes de la función no tenía pelo?
0: No tenía pelo.
1: ¿Quién sabía eso?
0: Yo. Porque lo vi en una foto con el hermano
1: pero
0: cantando.
1: Lo vio después de.
0: Sí. No, antes nadie sabía. No, se puso pelo, todo. Se hizo.
1: Bueno, pero por eso le digo.
0: Le reteó completo.
1: Antes del escándalo del viajecito, nadie sabía que Adorni no tenía pelo. Nadie sabía.
0: Pero si él ya trabajaba en los medios, ya lo conocía la gente, no todo el mundo, pero ya trabajaba.
1: Pero la gente masivamente sí. No lo conocía.
0: Claro, no.
1: Lo conocieron cuando él llegó como vocero presidencial y ya tenía pelo.
0: Bueno, yo ahí ya te doy la derecha porque yo no lo había visto nunca, lo vi ahí.
1: Claro. Como vocero. O capaz que lo había visto.
0: Sí,
1: pero no lo reconoció, porque una cosa era el señor de la remerita y la alpargata, y otra era el señor alpargata. Con el caballero frondoso.
0: Sí, el caballero frondoso.
1: El caballero de pelo frondoso.
0: Y de zapato de charol.
1: Y de zapato, no de charol, de zapato. Era otra cosa.
0: Sí, cambió, claro.
1: Claro.
0: Claro. No,
1: usted lo buscaba en la parada del colectivo
0: y, lo encontraba
1: y empezó
0: señas.
1: A llegar en la camioneta.
0: Llevaba en la vianda el...
1: No, pero lo concreto es que lo veían en la parada del colectivo.
0: Al
1: peladito este de remerita.
0: Sí.
1: Y pasó a ser el señor trajeado.
0: ¿Qué te parece?
1: Con peinadito, porque tenía pelito.
0: Ajá, sí.
1: Y puso, que no se movía más en colectivo, andaba en camioneta.
0: Se puso el pelo. Sí,
1: por eso le digo.
0: Sí.
1: Bueno. La señora tampoco la hubiéramos conocido.
0: Claro.
1: Si no hubiera sido por su paso por la función pública. No sabríamos que se arregló los dientes.
0: ¿La señora?
1: No sabríamos todos los cambios que hizo en su vida.
0: Eso es una intimidad. La verdad que se ve todos los periodistas que se meten con claro, el privado.
1: ¿Por qué supimos todo eso? Porque a él se le ocurrió llevarla a Estados Unidos.
0: Sí, exactamente. Si él no la hubiera llevado,
1: No pasaba nada.
0: Por suerte que la llevó.
1: Por suerte para todos, pues nos enteramos de muchas cosas.
0: Sí, lo enteramos de la cascada, claro. Y todo el piripipí, y las obras que claro. Se están haciendo, bueno. Así que...
1: Nos enteramos del hermano.
0: Ah, el hermano también está trabajando, sí.
1: Nos enteramos del hermano. Ahora, y así nos fuimos enterando de muchas cosas.
0: Sí.
1: De los y tantitos $1,000 que ahora él va a tener que justificar ante
0: los
1: la
0: miles,
1: justicia.
0: Miles y miles.
1: Él va a tener que justificar
0: y,
1: esos
0: claro.
1: dólares, lo mismo.
0: Claro.
1: No alcanza con decir soy un evasor, confeso.
0: Y no, claro.
1: Estamos hablando de la etapa como funcionario público.
0: Sí.
1: O sea, por más que él nos quiera hacer creer a todos que llegó con lo mismo que se va, es difícil de creer.
0: No.
1: O sea, los cambios desde lo físico, más allá de que es un chisme más que otra cosa, pero eso está marcando algo.
0: Claro.
1: Está marcando que este señor, que era humilde, que era simple, que era un laburante como todos, terminó teniendo una vida maravillosa que no se condice
0: con
1: lo que él decía ganar.
0: Y no.
1: Salvo que haya ganado más.
0: Pero es muy simple. Vos mirás así cuánto tenés de entrada y si ves que sale el triple o cinco veces más de lo que entró, alguna cosa por otro lado está entrando. Más allá de ser un evasor, digo, bueno.
1: Hoy entró, por lo pronto sería un evasor.
0: Le entró
1: confeso.
0: Un dinero. Claro, un evasor confeso, pero bueno, vamos a ver cómo sigue la justicia con todo esto, ¿no?
1: ¿Cómo va a pagar sus créditos?
0: Bueno, esa es una pregunta.
1: Sería una muy buena pregunta porque él no tiene otro trabajo.
0: No, y la señora sigue siendo la coaching.
1: Y imagino que sí, porque ella no pertenecía al Estado.
0: No, claro. Ella
1: entonces ella siendo... deberá seguir con su vida normalmente.
0: Sí.
1: Ahora, no sé qué va a pasar con los chicos, si van a seguir yendo a ese colegio al que van.
0: Sí.
1: Que
0: eso.
1: No es el que sale 200,000 pesos
0: no,
1: por mes.
0: No, ese ya está pago todo el año completo, hasta que terminen los pibes. Sacó y le pagó, sí, claro, ya está. Sí, los pibes tienen que asegurarse.
1: ¿Qué se va a arrepentir? Como decía mi abuelita, ¿quién te quita lo bailado?
0: Claro, yo te iba a decir justo eso, ¿quién le quita lo bailado? Porque anduvo en avión privado, viajó con la señora de Estados Unidos, con los chicos, qué sé yo. Se hizo una catarata.
1: Cascada.
0: Ah, una cascada, se hizo una cascadita, todo. Llenó la pileta de agua, qué sé yo, se bañó con los amigos.
1: Pero a ver,
0: sí.
1: Yo lo definí en algún momento y vuelvo a caer en lo mismo. La persona que de la noche a la mañana tiene mucho dinero, más del que nunca tuvo en su vida.
0: Sí, te marea.
1: Y se marea porque ya no le alcanza la casa, tiene que ser una casa en un country privado, y la casa... la casa tiene que tener todo, elementos lo mejor. En su vida conoció.
0: Claro, exacto. Sí, conocía nada más que la esponja, o sea, y el jabón federal.
1: Cocina, control remoto,
0: la parrilla, control remoto. Esa sí, claro, que está muy buena. Se te cae el control. Sí,
1: hacía el asado en un tacho, hermano, y necesita control remoto.
0: Sí, bueno, pero es otra la posición en la que vive el
1: señor. Siempre fuiste pelado, necesitaba pelo.
0: Sí, obvio, se pone los pelos, se pone todo. Si yo le hubiera puesto un pelo más largo todavía.
1: No, está creciendo.
0: Está creciendo. De a poquito.
1: Sí.
0: Hay que regarlo porque si no se seca el pelo, ¿eh? Yo tengo un amigo, que se puso pelo y después se le secó.
1: Pero a él no se le ha secado. Sí, yo, no es mi problema tampoco.
0: Ahora, como lo tiene laburo, va a tener tiempo para regarse el pelo y todo.
1: No sé si no tiene laburo, sí. Ya algo le habrán conseguido.
0: Le deben haber conseguido algo porque de YPF no sé si siguen YPF.
1: Bueno, ese es el otro tema. Otro porque temita. Él renunció, sí. Esta renuncia es como ministro jefe de gabinete.
0: Claro.
1: Él, ajá, aparte, es director de YPF.
0: Ajá, YPF, qué lindo, trabajito ese, a mí me encantaría.
1: 98 millones por mes.
0: Ganan, sí, los directores.
1: Gana un director de YPF.
0: Ajá.
1: Yo me hubiera quedado como director de YPF hace rato.
0: Pero sí, salgo de todo esto.
1: De la jefatura de gabinete, regalásela. Sí.
0: Muchas gracias, te manejo todo de acá, si querés.
1: Claro.
0: Claro, ¿qué necesitas? Un poco de petróleo, te mando. Claro.
1: Según dicen, sí, ver para creer, ajá, decías, alguien por ahí.
0: Sí, 98 millones todos juntos los meses. Oh.
1: Ver para creer, decía alguien.
0: Sí.
1: El dicen, ajá, que tiene que renunciar, sí, a YPF también.
0: Claro.
1: Hasta el momento,
0: nani.
1: No ha presentado su renuncia en YPF.
0: Ajá.
1: Insisto, habrá que ver cuando lo hace.
0: Sí,
1: si lo hace.
0: Y si lo hace. Claro, porque a lo mejor dice, me voy tranquilo de acá, la justicia
1: creo
0: está
1: investigando. Creo que hay que estar atentos a eso también.
0: Y sí, porque imagínate, ¿no? Ahora, ¿cuánto dinero gana un director de YPF, viejo?
1: Y sí.
0: 98 millones mensuales.
1: ¿La plata que maneja YPF?
0: Sí, bueno, pero lo mismo, 98 millones de pesos que gana un director es, ¿sí?, una barbaridad de plata. Que un trabajador tiene que trabajar 10 años para ganar 98 millones de pesos.
1: Y sea director de YPF, ¿qué quiere que le diga?
0: Sí, todos queremos ser directores.
1: Bueno, deslómese.
0: Hay que deslomarse, no, bueno, queda otra. Sí.
1: Dice, buenas tardes, amigos.
0: Buenas tardes.
1: Pobre Adornis.
0: Sí.
1: Ahora,
0: sí,
1: tendrá que volver a colgar el diario,
0: sí,
1: en su baño.
0: Ah.
1: No más papel higiénico perfumado.
0: Bueno, qué bárbaro todo esto, ¿eh? Se esperaba que viene, ya está el nombre del nuevo que viene. Sí,
1: tendría que entrar, sí, en el libro Guinness.
0: Ajá. Libro Guinness.
1: Al evasor más chorro en tiempo récord.
0: Te digo que eso es la gran verdad lo que dice el oyente, sí, ¿eh?
1: Bueno, y por último,
0: sí,
1: por último, porque también, insisto, está esto de que le han exigido públicamente que renuncie a YPF también.
0: Ajá.
1: Y hay sector preocupado porque, bueno, ¿de qué va a vivir este muchacho?
0: Sí.
1: Y hay otro sector mala onda, rencoroso.
0: Sí, sí, sí.
1: Malvado.
0: Malvado.
1: Malvados.
0: Ajá, ajá, mirá.
1: Esto se llama vendetta.
0: Sí, sí, sí, sí.
1: Porque ATE denunció que el señor Adorni,
0: sí,
1: durante su gestión, nombró 249,
0: sí,
1: ñoquis, dice ATE.
0: Ajá, ATE.
1: ATE.
0: ATE
1: la Asociación de Trabajadores del Estado a, sí, nivel nacional.
0: Claro, claro, claro.
1: Que dice que, bueno, que mientras aplicaban motosierra a los trabajadores estatales.
0: Sí, sí, me acuerdo.
1: El señor Adorni llegó, uh-huh, y contrató,
0: sí,
1: 249 personas, digo yo. Ellos, sí, dicen ñoquis, yo me imagino que no, 249 trabajan. Entre esos 249 hay familia de él.
0: ¿Familia? La, sí, familia lo primero, viejo.
1: La familia lo primero.
0: Exactamente.
1: Hay amigos.
0: Ajá.
1: Hay gente muy cercana al entorno de La Libertad Avanza.
0: Mirá.
1: Así que bueno, a través de un comunicado muy duro, el secretario general de ATE a nivel nacional, Rodolfo Aguiar,
0: ajá,
1: dijo que Don Attorney,
0: sí,
1: durante su gestión,
0: sí,
1: no paró.
0: Ajá, ¿no paró qué?
1: ¿De qué no paró?
0: ¿De cobrar?
1: No, de llenar de familiares y allegados toda la área pública.
0: Esos 249 son todos.
1: Bajo su...
0: Son todos amigos de
1: autoridad.
0: Él.
1: Autoridad.
0: ¿Y ahora qué van a hacer que se fue él?
1: Sostuvo don...
0: Sí.
1: Don Rodo.
0: Sí, el Rodi para los amigos.
1: No, porque Rodi sería Rodrigo. Este es Rodo.
0: El Rodolfo.
1: Rodolfo.
0: Ajá.
1: Que hay 249...
0: Sí.
1: Que perciben salarios sin contraprestación de servicio.
0: ¡Epo! Qué bárbaro todas estas cosas, ¿eh?
1: Y dice Donate...
0: Mal desempeño de funcionario público es eso, ¿eh?
1: No.
0: ¿No? ¿Cómo va a tomar no. gente y no van a hacer, no van a tener dónde ponerlo? ¿Dónde está la gente?
1: Porque trabajaban en su casa.
0: En su casa.
1: Online.
0: Qué lindo, claro. Qué lindo.
1: Claro, él, acuérdese que él era del área comunicacional.
0: Sí.
1: No necesita estar en un lugar.
0: No, puede estar en cualquier
1: lugar. Para comunicar.
0: Claro, calanda.
1: Claro.
0: Calanda, ¿cómo ganaba gente?
1: Y le dijo a la señora secretaria general de la presidencia, ¿la conoce?
0: No la vi nunca. Una fotito vi un día nada más, así en la señora mía rubiecita.
1: ¿K? Karina Milei, pues.
0: Ah, la hermana del presidente, me parece que
1: sí.
0: Sí.
1: Que no puede hacerse la distraída.
0: ¡Epa! Y ya le cuesta un montón eso, ¿eh?
1: Así que le exigió...
0: Sí. Ajá.
1: Le exigió
0: sí.
1: que revise los 249 contratos
0: ajá.
1: del señor Manuel Adorni.
0: Sí, mirá cuánto tiempo están esos muchachos ahí, trabajando.
1: En la gestión.
0: Sí. Bueno.
1: Y habló del incremento de presupuesto sí. para la cartera comunicacional,
0: ajá.
1: siendo que
0: no hay.
1: Lo que decían era que no había...
0: Nada para nadie.
1: No, y que no había publicidad, no había esto,
0: claro.
1: no había lo otro.
0: Ah, también,
1: pero
0: sí.
1: esa cartera incrementó su presupuesto considerablemente.
0: Mira vos. Y...
1: Dicen que para contratar a esta gente que estaba en la comunicación virtual.
0: Claro, sí. Los famosos trolls.
1: No, comunicación virtual era esto, no eran trolls. Es ilegal contratar troll.
0: No, porque sí, viste que siempre hablan de troll, que hay troll, que troll, que
1: claro.
0: troll.
1: Claro.
0: Sí, pero
1: un
0: bueno.
1: Un troll es una persona
0: sí.
1: que no se identifica
0: no,
1: públicamente.
0: Claro.
1: Que tiene más de una identidad en las redes sociales.
0: Mira.
1: Y que maneja esas cuentas.
0: Sí.
1: Comunicando,
0: sí.
1: arengando, alabando, criticando, según sea.
0: Según el pagador.
1: Según sea el día.
0: Sí.
1: Hoy sería, por ejemplo, un día,
0: el día para criticar a todos los ñoquis, por ejemplo.
1: No.
0: Hoy
1: sería un día para alabar
0: sí.
1: la excelente gestión de Manu. Y se deslomó.
0: Claro, y trabajando con toda
1: por
0: esta
1: el
0: gente.
1: Pueblo.
0: Sí, por el pueblo, exactamente. Bueno, los trolls existen y se tiran, seguro.
1: Claro, lo que está mal es que sean contratados por el Estado.
0: Y bueno, ese es el punto, ¿no?
1: Claro.
0: Así que, bueno, señoras y señores, vamos a ver qué pasa entonces. Con el tema de YPF, si realmente se va.
1: Sí.
0: Porque si se va de ahí, van a tener que buscarle seguramente el gobierno nacional, alguna embajadita, embajada no, algún consulado.
1: No. ¿Por qué le tiene que buscar?
0: ¿Y porque qué va a hacer acá, pobre muchacho? No,
1: ¿y
0: no,
1: trabajar?
0: ¿Y de qué va a trabajar?
1: ¿Y por para? Ejemplo, porque en qué trabajaba antes?
0: Antes, no sé, es contador él.
1: Y bueno, ahí ya tiene.
0: Sí,
1: te pongo en estudio contable. Yo no lo contrataría.
0: ¿Por qué no? Yo es buenísimo con los números. Mirá todo
1: no,
0: lo que hizo. En tres
1: pésimo.
0: Años, mirá todo lo que hizo. No, hizo una barbaridad.
1: De... Tiene 20 años de multa por evasor.
0: Pues, y bueno,
1: y más encima lo confiesa. Eso no es ser bueno en los números.
0: Es bueno porque, viste, 20 años recién se dieron cuenta. Bueno, señoras y señores, lo vamos a ir al primer corte. Ya venimos, ¿eh? 2901-526800 si quieres enviarnos un WhatsApp.

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0: 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Esto es Comunicación Rayada, ¿eh? Saludo para todos nuestros amigos, audiencia, que está ahí del otro lado, como siempre, acompañando, comenzando la semana, ¿eh? Queda poco ya para terminar este mes.
1: Sí, señor.
0: Nada, ¿eh? No queda nada. Impresionante.
1: Lo que ganan,
0: sí,
1: y gastan estas personas, y yo feliz porque cumplimos 30 años de laburar 12 horas diarias.
0: Sí, bueno, pero esa felicidad no se le quita a nadie.
1: Sí.
0: De trabajo, limpio, no, honesto, aparte, honestidad,
1: ver,
0: sí.
1: No es que todos cobran 98 millones por mes.
0: No,
1: no. Son los directores de YPF.
0: Claro, sí, sí, claro. No, los
1: es
0: otros...
1: una empresa.
0: Claro, claro.
1: Es una empresa.
0: Sí, sí,
1: el
0: sí.
1: El directorio de las empresas.
0: Uh-huh.
1: Anda más o menos por ahí, no crea que es distinto, porque claro, esto no es el Estado.
0: Sí, sí, sí.
1: O sea,
0: sí,
1: el
0: sí,
1: director de cualquiera empresa,
0: sí,
1: también anda bastante bien.
0: Y sí, exactamente. Sí, sí, sí.
1: Más
0: sí,
1: ahora en esta época de Buenos Aires.
0: Claro, exactamente.
1: Buenos Aires para las empresas, las grandes empresas.
0: Las grandes empresas tienen...
1: No, no para la pyme.
0: No Buenos Aires, buenos ciclones, ventarrones.
1: Claro, no es para las pymes.
0: No, las pymes están al borde de la quiebra.
1: Eso es otra cosa.
0: Eso es otra
1: cosa. Pongan una empresa.
0: Están al borde, sí. Sí, no, lo que pasa es que, bueno, las pymes, sabemos cómo es, las pymes... Pequeño,
1: una empresa.
0: Chico. La empresa hay que tener. Hay que tener.
1: Bueno, y en la causa de Jessica Sirio,
0: ajá,
1: Martín Insaurralde,
0: sí,
1: y Sofía Clerici,
0: uh-huh,
1: han prohibido la salida del país, sí, para estas 3 personas.
0: Sí, sí, tienen miedo que se vayan y no vuelvan.
1: Claro.
0: Como hizo Pepín, por ejemplo.
1: Como hizo Pepín.
0: Claro, claro, que se fue Pepín.
1: Yo insisto,
0: sí,
1: este expediente,
0: ajá,
1: viene de hace por lo menos 4 años.
0: Sí.
1: Por lo menos
0: hace
1: 4 años. No, 4 años, porque fue en campaña.
0: Sí.
1: Esto
0: sí
1: salió en la campaña.
0: Uh-huh.
1: En la que era Massa candidato y estaba Milei y estaba,
0: sí,
1: La Patito.
0: Sí, sí.
1: Bueno. En esa campaña salió este escándalo,
0: uh-huh,
1: de Insaurralde.
0: Claro.
1: Que estaba casado con Sirio.
0: Sí.
1: ¿Te acuerdas?
0: Sí, sí, sí, me acuerdo que tienen
1: y
0: una hija.
1: Y mostraron la fotito en,
0: sí,
1: un yate.
0: En un yate, que se compraron un yate, sí, se ponen de vacaciones y dicen que vamos a andar alquilando, compremos, claro, uno, che.
1: Ahora, yo sí tengo que reconocer que hay, sí, un tema que no es menor.
0: Ajá.
1: Que Jessica Sirio tenía un patrimonio,
0: sí,
1: antes de,
0: sí, sí, sí.
1: Antes,
0: sí,
1: de Insaurralde.
0: Inclusive, o sea, el departamento donde ella vive en Las Cañitas, que es un barrio, un barrio así pequeño, Las Cañitas, un barrio común y silvestre como los nuestros.
1: Sí.
0: Se lo,
1: ¿cómo cuál?
0: El departamento, y como acá, qué sé yo, como...
1: El Pipo.
0: No, el otro que se está armando, que no me acuerdo cómo se llama, el otro que se está armando.
1: El San, ¿viste?, Martín.
0: Ese que se está armando con piedras y con vidrio y con palos, ese barrio de acá abajo. No me acuerdo. Bueno, ella vive en Las Cañitas.
1: Las Terrazas.
0: Ese se lo regaló un empresario.
1: Sí. Sí. Pues se le digo, ella tenía un patrimonio.
0: Ya tenía, sí, pero igual.
1: Muy importante.
0: Sí.
1: Antes de, y tenía,
0: uh-huh,
1: más allá de que ella lo pueda justificar o no, ingresos,
0: sí,
1: que venían de su actividad.
0: Claro, sí, sí, sí, sí, sí, sí, no era una seca, digamos, seca.
1: No, nunca fue seca.
0: Hay que
1: ella,
0: ver,
1: desde
0: no,
1: que...
0: no, porque laburaba mucho, sí, Sirio, la conocemos todos, laburaba.
1: Claro, por eso le digo.
0: Pero
1: o sea, ella es una persona que tuvo excelente fortuna económica gracias a su trabajo.
0: Sí,
1: no diré más nada.
0: Uno nacen con estrellas, otros estrellados.
1: Claro. Ella supo trabajar muy bien.
0: Sí, exactamente. Lo utilizó muy bien. Bueno, otro de los temas es que entonces pareciera como que Santilli acordó ya con los Milleis sus roles como jefe de gabinete, sí, vocero, relación con el Congreso y control de gestión. Le van a permitir hablar en nombre del gobierno. Perdió el área de medios, que eso pasa a control directo de Karina. Pero absorbe Interior, que también están, sí, esperando las provincias. Muy importante porque es el único nexo que hay con
1: las provincias.
0: Con las provincias, claro. Sí, exactamente.
1: El único que tenía diálogo con todas las provincias. Incluso con nosotros tenía diálogo.
0: ¿Con nosotros?
1: Sí.
0: Sí, sí estuvo.
1: El único que hablaba con Tierra del Fuego.
0: Claro, estuvo hace poco el gobernador de la provincia con Santilli. Todo lo sabemos.
1: No, pero sí. Hay muchos gobernadores, sí, sí, sí, que han sido incomunicados,
0: sí. Sí, sí.
1: Se quedaron sin crédito en el teléfono.
0: Ajá,
1: sí. Y el que había recuperado esas vías de contacto era Santilli.
0: Claro, claro.
1: Cuando lo nombraron ministro del Interior.
0: Bueno, él va a tener una relación muy importante en la gestión política, ¿no? Sí. Puntualmente, con todo el país.
1: Que era lo que no tenía, ¿dónde?
0: Claro, no tenía, exactamente. Así que el martes a las 16, mañana, martes a las 16, jura en la Casa Rosada.
1: Eso gracias a que el presidente no viajaba
0: no
1: al
0: viaja.
1: Mercosur.
0: No, no se va al Mercosur.
1: No.
0: Exacto.
1: Dicen oyente que el, sí, departamentito de Jessica,
0: sí,
1: era un procrear.
0: Para crear o procrear.
1: Era de mucha creatividad.
0: era el departamento creativo.
1: Sí, ella era muy creativa.
0: Terrible departamento, hermoso,
1: ¿sí?
0: Pero bueno, qué sé yo, ya te digo, uno nace con estrellas y otro estrellado.
1: No, ella no nació ni con estrella ni estrellada. Ella supo...
0: Sí, administrarse.
1: Administrar su trabajo.
0: Obvio, sí.
1: Y le dio grandes réditos.
0: Sí. 2 minutos, señora, si está faltando para las 15 horas en la República Argentina. Esto es Comunicación Rayada, ¿eh? Ya sabes. Hasta las 17 con toda la información. 29 de junio de este año 2026.
1: Claro, dice, sí, pobre Jessica.
0: Ajá.
1: Con todo lo que trabajó en la finca de Mendoza podando, sí, viñas, ¿se acuerdan?
0: Sí, cómo no me acuerdo, ella trabajó en todos lados, donde podía trabajaba.
1: Claro.
0: Y está muy bien.
1: Sí.
0: Está muy bien.
1: Pero yo insisto, o sea, usted podrá estar de acuerdo, ¿no?
0: Sí.
1: Con la forma que ella tenía de ser y cómo...
0: Claro.
1: Trabajaba.
0: Claro.
1: Pero lo hacía ella.
0: Sí.
1: Era su empresa. Y si los señores millonarios querían invertir en esa empresa y regalarle un departamento,
0: sí,
1: es un tema entre ellos dos, nada más.
0: Claro.
1: No tiene que ver el Estado. O sea, eso es a lo que voy. Después tendrá que explicar otras cosas. Si es que, como se plantea ella también,
0: claro,
1: se habría enriquecido en la época en la que estuvo con el señor este
0: Insaurralde. Intendente.
1: Claro. Ahora, no sé a mí qué... me llama mucho la atención porque, sí, Insaurralde,
0: sí,
1: ni bien salió este escándalo,
0: ajá,
1: le pegaron la estampilla y lo mandaron para su casa.
0: Y lo que tiene que
1: y
0: hacer.
1: Se hizo la denuncia judicial,
0: claro,
1: correspondiente.
0: Es lo que se tiene que hacer cuando hay un funcionario que está involucrado, lo primero que tiene que hacer, el partido, el jefe, el que lo manda.
1: Lo borraron de un plumazo.
0: Lo borraron y listo, ya está. Y
1: le
0: bueno,
1: pegaron la estampilla y lo mandaron a su casa para la investigación.
0: Termina la investigación, puede volver tranquilamente.
1: Es que la investigación,
0: sí,
1: lleva 4 años.
0: Y bueno, viste cómo es la Argentina, todo, no hay tiempo para todo, ¿eh? No, estamos esperando y tenemos muchos expedientes, viste, expediente de acá, sí, expediente de allá, y claro, se atrasa. Es como que te agarra la barrera, viste, y, sí, hasta que pasás, viste.
1: Mientras toda la prensa estaba,
0: ajá,
1: en Olivos,
0: sí,
1: esperando la llegada de Milei,
0: claro,
1: a ver quién entraba, quién salía. Recordemos que el presidente estaba llegando de España,
0: uh-huh,
1: y entra la cartita de Manu, Ajá. Renunciando, el presidente venía reapurado porque quería ver el partido, estaba viendo qué iba a comer, estaba coordinando con Karina, porque justo Karina no viajó con él.
0: Ajá, ¿qué estaba haciendo? Una salsita,
1: tenía que ir a dejar, a Sandrita a su departamento.
0: ¿Quién es Sandrita?
1: A Sandrita, la ministra.
0: Ah, la Peto.
1: Claro.
0: ¿La Peto también anduvo con él?
1: Ella fue con él a España. Ajá. Entonces me imagino que la habrá ido.
0: ¿Traductora?
1: La habrá ido a dejar a su casa. Sí. Y después se fue a Olivo. Ajá. Y iba coordinando que se comía, que no se comía. Y estaba toda la prensa afuera porque son todos unos chusma.
0: sí, todos unos chusma.
1: Claro.
0: Todo el mundo.
1: No sabían que estaba el partido. ¿Qué hacían ahí?
0: Claro. ¿Qué tienen que estar haciendo ahí esperando a ver que venga el presidente?
1: Claro. Sí. Bueno, resulta que llega el don presidente. Sí. Y se quedaron todos ahí. Uh-huh. No sé si esperando que el presidente lo invitara a cenar o a ver el partido con ellos.
0: No, pero ¿y si lo lleva a la vianda no puede cenar? tiene que llevar la vianda, tiene que llevarte el postre, la ensaladita.
1: Bueno, pero de vez en cuando puede invitar algo.
0: No sé.
1: Bueno,
0: hay plata,
1: mientras todo
0: no
1: eso pasaba, sí. Mientras sí. todo eso pasaba,
0: ajá.
1: Hubo una amenaza.
0: Ajá.
1: De bomba.
0: ¿Amenaza de bomba?
1: Bomba.
0: Ah, mire vos,
1: Ajá. ¿En dónde hubo amenaza de bomba?
0: ¿En la Rosada o en el Olivos?
1: En Casa Rosada. Amenaza de bomba.
0: No me diga. Alguno que tenía ganas de trabajar y quería ir a ver el partido.
1: Yo creo que era eso.
0: Dijo, hay una bomba. Y todo el mundo rajó, viste. Sí, no hay bomba, hay que rajar, hay que salir.
1: Así que bueno, se recibió una amenaza de bomba en la Casa Rosada.
0: Mira, ¿y?
1: Por consiguiente...
0: Menos mal que no explotó, si no nos hubiéramos enterado todo.
1: No se supo nada.
0: ¿No se supo nada?
1: No se supo nada, es más...
0: Es como en la escuela, los pibes lo querían rendir y decía, no sé...
1: Bueno, pero acá no tiene nada que ver, ¿qué tiene que ver? Bueno, el asunto es que hubo una amenaza de bomba en la Casa Rosada.
0: Ajá.
1: Pero se activó un protocolo... Con bombero, ambulancia, más ambulancia, más bombero. Sí. Poco policía para mi gusto, porque una amenaza de bomba requería más policía.
0: Ajá.
1: En la Quinta de Olivo.
0: Ah, mira.
1: O sea, amenaza de bomba en la Casa Rosada, activamos protocolo en Olivo. Sí, esa cosa que yo no entiendo mucho.
0: Es que podría haber un efecto cascada.
1: ¿Qué tendrá que ver?
0: Sí, hay que cubrir todo. No, vos no podés dejar nada librado al azar. Si sos del departamento bomberístico.
1: Bueno, el asunto es que nadie se enteró de nada.
0: Ajá.
1: La amenaza de bomba.
0: Sí.
1: No se conoció.
0: Ajá.
1: Y se enteraron después lo que estaban ahí de vieja chusma en la puerta de Olivo.
0: Claro.
1: Por todo este operativo que se armó.
0: Ajá. Uh-huh.
1: En el que llegaron, ya le digo, ambulancias, muchas ambulancias.
0: Sí.
1: Al lugar.
0: Y claro, imagínate, todo, tienen que ir todo, la gente que se dedica
1: a... Bueno, yo le voy a decir, ¿cuál era el operativo?
0: Sí,
1: a ver. En Olivo.
0: Ajá.
1: Me causa gracia porque las amenazas eran en la Casa Rosada.
0: Pero ¿y Olivo qué fueron a jugar al truco?
1: No, Olivo fueron por la amenaza bomba en la Casa Rosada.
0: Se equivocaron. No le dijeron que no era el Olivo. Claro, se equivocaron.
1: Pero siento que entraron las ambulancias, la ambulancia.
0: ¿Muchas ambulancias había?
1: Sí, había más ambulancias que gente. La ambulancia, pero los bomberos.
0: Los expertos de bomberísticos.
1: Los bomberos.
0: Está en el departamento de bombas. ¿O no tenemos más?
1: Bueno, a este mega operativo bomberil sanitario.
0: Ajá.
1: Bueno, decir ambulancia suena más lindo. Bombero sanitario.
0: Sí.
1: Se agregó un policía.
0: ¿Uno?
1: Con un perro.
0: Oh, claro, ¿quién va a ir allá si no saben nada? Lo mandan al perro, pobre. Claro, andá
1: no,
0: vos.
1: Porque el perro es el experto. Andá es el comisario general de bomba.
0: Y sí, son todos los... El perro...
1: El perro es el comisario general.
0: Nada de inteligencia artificial ni nada. Y el perro dice, acá hay bombas, salgo rajando.
1: Y no mandaron más perros, porque los perros los mandaron para Venezuela. Seguramente por eso quedó uno.
0: Claro, sí. No, hay muchos perros acá.
1: Mandamos uno porque el resto se fue a Venezuela.
0: Sí.
1: Listo, ya está.
0: Sí.
1: No,
0: sí,
1: busque
0: sí.
1: explicaciones.
0: Pero, ¿y qué pasó? ¿Y el perro encontró algo?
1: No. obviamente que el perro no encontró nada.
0: Ni un pedazo asado, nada, porque no, viste que morfan ahí todos en olivo, se van a bañar a la pileta. No sé si tiene cascada esa, capaz que le puso cascada ahora el presidente.
1: No sé, sí. El asunto es que dicen que se tomó con mucha seriedad esta amenaza. Y por eso el operativo bomberil sanitario.
0: ¿Y pero a la Casa Rosada fueron?
1: ¿A dónde?
0: A la Casa Rosada, que era donde...
1: No tenía nadie, ¿qué le importa si fueron a Rosada o no? El presidente estaba en Olivo.
0: Pero, ¿qué tiene que ver lo que el presidente está en Olivo? Si la amenaza fue en la Casa Rosada.
1: ¿No fueron? ¿Pero dónde estaba el presidente?
0: Pero no fueron a la Casa Rosada a ver si había una bomba o algo. ¿Para qué? Y porque pueden haber dejado un paquetito en la puerta. Y te vuelan toda la Casa Rosada. No, porque
1: en la Casa Rosada tenemos el sistema ya armado. Reciben el paquetito y lo guardan por 6 meses.
0: Claro,
1: como en el otro edificio.
0: Si no pasa nada, listo.
1: ¿Se acuerda como el otro edificio?
0: Sí. Ah, una locura. Bueno, la verdad que...
1: Tampoco supimos más nada.
0: Se fueron todos entonces a Olivos.
1: ¿Quiénes son todos?
0: Y todos.
1: Los bomberos.
0: Los bomberos, la ambulancia, el policía, el perro. Todo allá, ¿ves qué pasó?
1: Claro.
0: Y en la Casa Rosada nada.
1: ¿Y para qué quieren?
0: Pero y si hicieron la denuncia de la Casa Rosada, le hubieran dicho...
1: ¿Pero dónde estaba el presidente?
0: Sí. ¿Pero era por el presidente la bomba?
1: Era una amenaza en la Casa Rosada.
0: Por eso.
1: ¿Pero dónde estaba el presidente?
0: Y no sé, vaya a saber, capaz que estaba allá en España.
1: Estaba en Olivo.
0: Bueno.
1: Entonces, ¿dónde tenía que ser el operativo?
0: Sí, claro, por las dudas. Pero bueno, la cosa es que, señoras y señores...
1: Esto salió y se conoció.
0: Una locura.
1: Porque llegó el policía con el perrito.
0: Claro, una locura. Sí.
1: No, porque estaba la guardia de prensa en la puerta de Olivo.
0: Claro, sí.
1: Y empezaron a ver llegar a todo el mundo.
0: Claro, entonces, ¿qué pasó?
1: Llegaron los bomberos.
0: Pero, che, si nos dijeron que
1: no había ni humo de asado.
0: Vos, cuando te llaman y vas así a alguna cosa que está pasando, vas al lugar y te dicen, pero no, si es en la Casa Rosada. Pero si se vinieron todos para acá. No, pero acá no hay nada, en la Casa Rosada. Y...

0: León apareció con la corbata esa de lunar y pasó y nadie se dio cuenta. Porque viste que pasan cosas raras, pasan jirafa, elefante, monos.
1: Más o menos.
0: Monos, de todo ahí.
1: Todo
0: gorilas.
1: Fue medio coordinado. Porque
0: y,
1: fue
0: claro, sí.
1: Entre la renuncia.
0: Oh, claro,
1: que
0: sí.
1: Dice
0: sí.
1: Que el presidente estaba indignado. Porque
0: a las patadas vino el avión, lo trajo a las patadas el avión. Rápido.
1: Claro,
0: apurate,
1: porque
0: apurate.
1: Es como que se aprovecharon para presionarlo, apurarlo, apretarlo, sí, maltratarlo.
0: Y ahora cuando.
1: Al pobre Manu, mientras sí. Él no estaba para respaldarlo.
0: Por eso no quiere salir ya ahora, ¿viste?
1: ¿Quién?
0: El presidente lo ve que se iba a ir al Berco Sur y lo, ya lo se va porque dice
1: no,
0: a ver
1: no
0: si,
1: porque andás a ver
0: si todavía este no lo ponen de presidente
1: no
0: en vez de...
1: porque él tenía que ir al Mercosur
0: sí.
1: Y en el Mercosur iba a estar el Lula.
0: Lula sí,
1: Lula,
0: el presidente
1: Cuca
0: de Brasil,
1: ese de Brasil,
0: el mejor presidente de Sudamérica, el Lula,
1: el Cuca ese iba a estar allá.
0: Bueno, ponerle que sea Cuca, no sé, ni saben lo que
1: Giel,
0: es Cuca ellos sí.
1: Giel cuando se fue ahora.
0: Ajá, sí.
1: ¿Sabe con quién estuvo?
0: ¿Quién?
1: El presidente.
0: ¿Qué presidente?
1: Milei.
0: Ah, Milei. ¿Estuvo con el español?
1: No.
0: ¿Y sí?
1: No, porque con el presidente español no lo recibió porque no era en visita oficial.
0: ¿Otra vez no lo recibe? No lo reciben en
1: no,
0: se lo dejan
1: porque
0: sacar
1: él
0: una,
1: no pidió.
0: No lo dejan sacar la foto en el Oval. No se puede reunir con Messi. No, con Bukele tampoco. Con Lula no quiere. Estamos pero, aislados,
1: no sé.
0: Viejo. Un poco de flexibilidad. Flexibilidad.
1: No sé, él estuvo en España.
0: Ajá.
1: Reunido.
0: Sí.
1: Con Bolsonaro.
0: Bolsonaro, me suena a Bolsonaro.
1: Hijo, porque el padre está preso.
0: Ah, por eso, me parecía, digo, que se salió, le pidió permiso para irse.
1: Y resulta que...
0: Bolsonaro hijo, el que estuvo acá, ¿te acuerdas que estuvo acá?
1: Antes de eso,
0: sí.
1: Antes de eso el presidente venía.
0: Sí.
1: De la España, yole, yole, yole, yole.
0: Sí, y ole, y ole, ole. Ole, ole.
1: ¿Y llegaba?
0: Sí.
1: No estaba previsto lo de la amenaza de bomba en La Rosada.
0: No.
1: Que no lo dejaron dormir en Olivo, el pobre.
0: Claro.
1: Bueno, llegaba.
0: Uh-huh.
1: Preparaba las valijas.
0: Sí.
1: Y se iba.
0: Sí.
1: A la cumbre del Mercosur.
0: Claro, sí, exactamente.
1: Y de la cumbre del Mercosur después se va a Estados Unidos.
0: Claro, porque ya llega el 4. El 4 es el cumpleaños.
1: Claro.
0: El cumpleaños del amigo.
1: No. Ah, no. De Estados Unidos.
0: Ah, de Estados Unidos. Y bueno, claro. Pero si él es un patriota enorme, el abuelo. El abuelo es un patriota enorme.
1: Bueno, no sé si es patriota, si es rebelde, si es lo que quiera hacer.
0: Pero él lo quiere ir a saludar, el 4 quiere estar ahí. Firme.
1: Claro. Y bueno, pero la sí. Gira era esa, era España,
0: claro.
1: Cumbre del Mercosur,
0: sí,
1: y después
0: sí.
1: Estados Unidos.
0: Claro.
1: No sé qué pasó, qué le contó Bolsonaro o qué se enteró por ahí,
0: sí.
1: Pero suspendió su visita.
0: Ajá.
1: A la cumbre del
0: Mercosur. Del Mercosur. Claro, le había dicho, mira que va Lula, ¿eh? Va Lula, y Lula es un cuco, Un cuco para todo el Sudamérica, el mejor presidente de Sudamérica, está haciendo lo mejor... Está creciendo, ya está inmerso en los grandes, Brasil.
1: ¿Pidió
0: realmente.
1: Plata prestada?
0: ¿Qué va a pedir plata prestada?
1: Entonces no está, no existe.
0: Sí, no lo conoce nadie.
1: No lo conoce nadie.
0: Si vos no pedís plata,
1: no te conoce nadie.
0: Acá te conocen todos los deudores, cada ratito te llaman por teléfono.
1: Ay,
0: se acuerdan, bien. Es increíble. Pero antes pasábamos desapercibido, No, ni nos miraban. Ahora te llaman cada ratito.
1: Olé vos, que estás más cerca, dijo el gallego.
0: Qué barro. Y ole, y ole, y ole, cómo está lloviendo, señoras y señores, en la ciudad de Ushuaia. 2901-526800, si quieres enviarnos un WhatsApp.
1: Y saludos a Matías, que dice, buenas tardes,
0: buenas
1: siempre
0: tardes.
1: Escuchando, qué lindo cielo.
0: Mirá qué lindo.
1: Azul con sol.
0: En Montevideo, Uruguay.
1: ¿Acá?
0: Ajá, no, acá lluvia.
1: Lluvia.
0: Sí, y se está preparando el invierno ya. Nieve arriba en la montaña, y bueno, todavía en la ciudad, esta lluvia seguramente... en algún momentito. ¿Viste? Se viene, sí.

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6: Veintitrés minutos, se está pasando de las 16. 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Frigo Patagonia. ...2901-526800... si quieres enviarnos un WhatsApp. Muchas gracias a todos los que ya han enviado. Saludo para mi nuevo amigo y oyente, para León. Le mando un saludo a León que me está escuchando. Me mandó un mensajito recién, así que le mando un saludo muy grande a León. A León solo, nada más. Los demás no sé ni quiénes son ni nada. A León nada más. Ay, a la... Sí,
7: ¿cómo
6: sí,
7: le gusta meterse sí. en la pata del caballo?
6: No, a León, iba a mandar más saludos. No, a León solo. Él ya viene a ser el director de los trabajadores.
7: ¿El director?
6: El trabajador 1, el trabajador 2, el 3. Él es el director, ya viene con una jerarquía. Viste, vino con un pancito bajo el brazo.
7: Bueno, y en nuestra provincia lo habíamos contado la semana pasada, el encuentro de los equipos de economía,
6: ajá,
7: de gobierno con los municipios. Sí. ¿Se acuerda?
6: Sí, habíamos hablado, sí.
7: Bueno, tras ese encuentro,
6: sí,
7: vino la cumbre.
6: ¿Vino la?
7: Cumbre.
6: Cumbre, ajá.
7: La mira. Cumbre es... Vio que cuando se hacen estos eventos se juntan primero los equipos técnicos.
6: Sí, vamos a trabajar
7: y
6: esto,
7: después
6: a laborar.
7: Se juntan, ¿quiénes se juntan?
6: Claro.
7: Las cabezas.
6: Los caporales.
7: No, los caporales es una agrupación.
6: Pues se le dice caporales porque son los capos.
7: Ah.
6: Sí, las cabezas se juntan, claro.
7: Bueno, finalmente, ajá, vino el encuentro entre el gobernador y el intendente de nuestra ciudad.
6: Ajá, bien.
7: En un encuentro de trabajo.
6: Ajá.
7: En el que estuvieron hablando de qué.
6: ¿Y de qué van a hablar? De piticlines. Lo único que te interesa es los piticlines. Después lo demás lo vas. Pero sí, se necesitan piticlines para acá, para allá, para el otro lado.
7: Sí. Claro. Sí. Así que bueno, reafirmaron ahí el compromiso del trabajo conjunto.
6: Bien.
7: Frente al complejo contexto nacional.
6: Sí.
7: La provincia de Tierra del Fuego.
6: Sí.
7: Está liderando el ranking de las provincias más perjudicadas
6: en
7: el último tiempo.
6: Sí, sí.
7: En lo que es inversión, en lo que es sostenimiento de empleo,
6: sí.
7: En lo que es todo eso y mucho más.
6: Sí.
7: Es la provincia que más caída ha tenido también en la coparticipación nacional.
6: Sí, sí.
7: Así que bueno, frente a esta situación dramática para la economía provincial.
6: Claro.
7: Y en cascada a las municipales.
6: Sí, exacto, exacto. Sí, sí, sí, sí, tiene que ser así.
7: Sí. Claro. La defensa de los recursos, del empleo y de la producción tiene que estar por encima de cualquier diferencia política, más allá del color, la bandera que quieran ponerle. La sociedad espera eso, la responsabilidad de todos los actores en lo que es la defensa y buscar alternativas, porque esto se está poniendo
6: feucho, se está poniendo espeso, ¿eh? Sí, sí, sí, sí, no, peludo, sí, sí, está tremendo.

0: Bueno, dice una gente hablando de bombas. Desde el miércoles, otra bomba más. Ajá. La bomba polar que ingresa en todo el país.
1: Sí.
0: Con posibles nevadas. Ajá. En lugares poco habituales. Temperaturas entre 0
1: cero.
0: Y 16 grados bajo cero.
1: Sí, se viene el frío. Se viene el
0: en
1: frío.
0: Corrientes.
1: Ajá.
0: Y esto es serio. Ya se habla, dicen, de aire polar, lo llaman gladiador. Muchos dicen consecuencia de la renuncia de Adorni. ¿Qué tiene que ver la renuncia de Adorni?
1: ¿Con el clima?
0: Con el clima.
1: Y antes estaba muy caliente el clima, ahora ya se enfrió.
0: está listo.
1: Esa es la respuesta rápida.
0: Se la tomo.
1: Sí, sí, bueno. Así que sí, hace ya tiene que aparecer en cualquier momentito.
0: No, pero este es en el país.
1: En el país,
0: Una onda fría que se viene.
1: Sí, sí.
0: Y que va a complicar mucho.
1: Claro, claro.
0: Pero bueno, no hay cambio climático.
1: Vaya. Así dicen.
0: No hay cambio climático. Claro. Bueno, el asunto entonces, esta cumbre entre los mandatarios de la provincia y el intendente de nuestra ciudad.
1: Sí.
0: Y bueno, quien hablaba hoy sobre este tema era puntualmente el jefe de gabinete de la provincia.
1: Ajá.
0: Que planteaba la importancia de empezar a avanzar en este tipo de encuentros.
1: Sí.
0: Señaló que estamos ante una crisis económica muy fuerte para las provincias y las ciudades.
1: Claro, claro.
0: Así que bueno, planteaba puntualmente eso, ¿no?
1: Sí.
0: Construir acuerdos sólidos para que todos puedan continuar el camino en sus distritos.
1: Claro, claro. Bueno, ahí está, ¿eh?
0: Y como todo el mundo dice, el que va a Río Grande.
1: Sí. Y te das cuenta.
0: Viene y cuenta.
1: Te das cuenta cómo está la situación.
0: Que la situación es mucho.
1: Sí, sí,
0: pero
1: sí.
0: Mucho.
1: No,
0: muy
1: es tremendo.
0: Peor.
1: Sí, claro.
0: Que
1: claro.
0: Acá.
1: Sí. Igual acá se ven muchos comercios cerrados también.
0: Planteaban récord este mes que está terminando.
1: Sí.
0: De cierre de comercios en Ushuaia.
1: Sí, tremendo.
0: Porque justo coincide también con el fin del turismo cruceros.
1: Claro.
0: Y que todavía
1: no
0: lo
1: reactiva.
0: Fuerte
1: claro.
0: Del turismo invierno no llega.
1: No llega, todavía no llega, claro, exactamente.
0: Ahora, en esto yo sigo sin entender algo. Que me encantaría que alguien me lo explique, porque todo sube y la inflación baja.
1: Sí, claro. Te mantienen ahí con que está bien la inflación.
0: A ver, yo creo que me parece que en algún momento tenemos que empezar a medir la inflación de la realidad.
1: Claro, y por
0: porque
1: sería
0: los
1: disquetes
0: no van a subir.
1: Sería los
0: cassettes no van a subir.
1: No, exactamente. Sí.
0: Los cabaruti no existen más.
1: Claro, no,
0: o sea,
1: eso
0: tampoco,
1: no.
0: Son todas cosas que no.
1: Salas de alegría se llaman, ¿no? No se dice cabaruti.
0: ¿No?
1: Cabaruti se decía antes, no sé qué es bien, pero son las salas de alegría.
0: Sala de alegría.
1: Alegría para los señores. Pero,
0: no, bueno, pero ya hasta el Fondo Monetario Internacional le dijo que está desactualizado lo que está
1: claro,
0: viendo.
1: Claro, sí, no, y sí, ya hay que poner manos a la obra.
0: Estaría bueno.
1: Por ahí a lo mejor no lo quieren hacer, lo quieren
0: claro.
1: Hacer así, pero bueno, yo creo que ya no, ya hay que poner manos a la obra.
0: Claro, o sea, me parece que en algún momento tenemos que ser honestos con nosotros mismos.
1: Claro.
0: Ya sería como un...
1: Y sí, es como que ya todo el mundo se está mintiendo uno con el otro. Porque
0: claro,
1: porque,
0: a ver, si usted va al supermercado, sabe que nada baja, todo sube.
1: Claro, claro.
0: Entonces, ¿cómo el INDEC sigue dando mes a mes una canasta más baja que la anterior?
1: Sí.
0: ¿Alguien me lo explica? Se acepta cualquier explicación. Pero
1: exacto.
0: Yo no lo entiendo, la verdad yo no lo entiendo.
1: Claro, claro, claro. No, no se entiende. No se entiende.
0: No.
1: Es medio como que Clarín miente.
0: Sí.
1: ¿Te acordás que se decía así?
0: Sí,
1: ¿te acordás?
0: Clarín
1: claro,
0: miente.
1: Claro, claro. Lo que pasa es que al dejarlo así te dan otros números, bueno, se lo, otra certeza. Se lo, digo, claro.
0: Se lo dijo el Fondo Monetario Internacional, sí, no sí, lo dijo. Sí.
1: No, no, no.
0: El fondo le obvio. Dijo, muchachos, actualicen la canasta.
1: Claro, claro, porque esto no va así.
0: Claro.
1: Exactamente. ...2901-526800... si quieres enviarnos un WhatsApp. Bueno, y el tema del hantavirus, listo, ya está, finiquitado.
0: Sí, señor, ya está.
1: Listo,
0: ya está. Con el anta.
1: Sí, claro, que no.
0: Anta, andate a antear a otro lugar.
1: No hubo nada de eso que se mencionó.
0: No. Así que, bueno. Vamos con la historia completa para que sí, por vamos, ahí no bueno, lo escuchó.
1: ¿Qué tiene la historia completa? Sí.
0: Por ahí hay gente que no se enteró.
1: Exacto, sí, te parece está enterando ahora, puntualmente, claro.
0: Pero hubo un momento, ajá. La historia de nuestra queridísima ciudad.
1: Y depende del relato, ¿de quién?
0: Donde un señor,
1: claro,
0: se tomó un crucero. Y con el transcurrir de los días, este señor termina falleciendo de hantavirus y contagiando a no sé qué cantidad de pasajeros del crucero.
1: Del crucero.
0: Todo el mundo dijo, ¡oh! Fue en Ushuaia.
1: Y claro.
0: Fue en Ushuaia.
1: Sí.
0: Y es más, ¿sabe dónde fue?
1: Uh-huh.
0: En la excursión al basural.
1: No hay excursión al basural, nadie puede entrar al basural, ya está claro, ya lo hablamos, ya lo dijeron los funcionarios.
0: Este porque no sabe nada.
1: Nadie puede entrar al basural si no pide
0: el
1: permiso
0: señor,
1: y te acompaña un funcionario.
0: El chan, señor chan. Cuando vino en abril,
1: sí.
0: Contrató la excursión.
1: Sí, imagínate, vos no venís de Europa y una excursión al basural.
0: Sí.
1: No, señor, esto que se dijo así está mal dicho.
0: Bueno. Usted no sabe nada. Sí. Bueno, el asunto es que todo el mundo puso sus miradas en abril.
1: Ajá.
0: En la ciudad de Ushuaia. Grandes titulares. Lo triste que incluso algunos de ellos nacen en nuestra ciudad.
1: Uh-huh.
0: Que algunos que hablaban directamente de las excursiones al
1: sí.
0: Vertedero.
1: Ah, imagínate, ¿qué va a ir a hacer ahí?
0: Era la ave.
1: ¿Iba a sacarle foto a la basura?
0: No, usted se para en la basura a sacarle foto. Ajá. A los pajaritos.
1: Nah, no, locura.
0: Bueno, locura para usted. El asunto es que algunos hablaban de eso, otros ponían la mirada en los contenedores que vienen de China.
1: Ajá, los contenedores.
0: Sí.
1: Sí, ¿qué traían chinos los contenedores?
0: No, traían anta. Anta chino.
1: Anta chino.
0: Anta
1: claro,
0: chino.
1: Claro.
0: Otros.
1: Se veía de todo, ¿eh?
0: Sí.
1: Estos deberían estar, ¿sabe dónde? En algún lugar, viste, que pasan elefantes y todo, nadie ve nada. Ahí debería estar. Ahí sí ven los elefantes, las jirafas, todo, ¿viste?
0: Esas eran parte de los rumores que había
1: sí,
0: dando vuelta.
1: Sí, claro.
0: Yo insisto, lo triste.
1: Nacional, sí.
0: Lo triste que esto salió.
1: Sí. Salió
0: como
1: continente.
0: Las teorías,
1: claro,
0: las teorías de cómo se había contagiado este señor,
1: mm-hmm.
0: Y nadie tenía en cuenta que había días que no se condecían, que era imposible que este señor se hubiera contagiado en Ushuaia, sino que ya venía.
1: Claro, porque no te dan.
0: No daban los días, no daban el periodo de incubación de la enfermedad.
1: Tenía el contacto de la rata que tenías que encontrar, que había una sola rata que encontrar. Tenía que encontrarla y contagiarte y al otro día ya estabas listo.
0: Claro.
1: No, sí. Señores, no.
0: Bueno, con estampilla y todo salía.
1: Sí.
0: Bueno, el asunto es que eso era lo que se hablaba en abril. Perdón, este crucero que zarpó en abril, en mayo hablábamos de esto. Se tomaron muchas decisiones en ese momento, se salió, habló el intendente, habló de turismo, habló todo el mundo intentando transmitir un poco de cordura a una conversación que no tenía mucha cordura.
1: Uh-huh.
0: Y desde el Instituto Nacional de Enfermedades Infecciosas, el Malbram,
1: uh-huh.
0: Vino una delegación.
1: Claro, vino a ver cómo están las ratitas.
0: Vino a saludar a las ratitas.
1: Sí.
0: Recordemos que estuvieron realizando tareas de campo en distintos lugares de la ciudad,
1: uh-huh.
0: Colocando estas trampitas.
1: Sí.
0: que lo que hacían era capturar roedores para después hacer los estudios correspondientes y ver si tenían el virus o no del anta. Llegaron los resultados ya finales.
1: Listo, esto es lo último. Esto es el último día que vamos a hablar de esto.
0: Claro, porque en la previa hubo, cuando termina la tarea de campo, que dice, juntamos tantas ratitas, que llamó la atención que en el basural la habían sacado una sola rata.
1: pero la consiguieron de casualidad porque se había perdido.
0: No, porque en realidad se acuerda que cuando hablamos con David Ferreira nos contó que días previos habían estado haciendo... Claro. Derratización en el lugar, que normalmente ellos hacen ese trabajo también.
1: Sí, también, claro.
0: Bueno, el asunto es que se llevaron las ratitas que encontraron en la ciudad. Uh-huh. No me acuerdo cuántas eran, creo que eran 120 ratitas. 144. Uh-huh. 144 roedores se llevaron de distintas familias. Pues le pidieron el documento y eran todos de diferentes familias.
1: Sí, y todos nombres así bien criollos.
0: Sí, estaba el Abrotric.
1: ¿Viste? Bien criollo, como decir Rey García.
0: Trodón.
1: Es como decir García, como decir...
0: Y el Ratus.
1: El Ratus es el más grande de todos, ese es el abuelo.
0: El Ratus, el que viene a pasar un Ratus.
1: ese es el abuelo.
0: Bueno, el asunto que estaba, el Abrotric, el Rey Trodón y el Ratus.
1: Ah, bien.
0: Lo mismo, ninguno de esos son los transmisores del Lanta, aclaro.
1: Claro. No.
0: Lo mismo le hicieron los estudiecitos
1: y obvio,
0: para ver si estaban contagiados, porque en este mundo loco nunca se sabe.
1: Y sí, no hay, viste, sí, pero...
0: No se registraron, ninguno de las ratitas tenía el virus
1: del... El virus del hantavirus.
0: Sí, señor.
1: Bueno, ahí está. Entonces,
0: esperemos que esto ya sea lo último que hablemos.
1: Este es el final, fin.
0: No, bueno.
1: Fin. Ya ahora lo que hablen a nivel nacional, usted le da lo mismo, porque esto ya es directamente el análisis del Malbrán. Confirmó.
0: Porque hay que, yo insisto, con estas cosas hay que tener mucho cuidado. Cuidado, porque decían, porque las ratitas que están ahí...
1: Pero algunos son intencionales, la información esta es intencional.
0: Pero generan alarma en la población.
1: Y claro, en todo.
0: Imaginémonos la gente que vive en cercanía.
1: Obvio, dice, se me viene...
0: No, se me van a venir las ratas.
1: Claro, antes la tenía de mascota, ahora no la puedo tener de mascota.
0: Entonces todo esto... Por no esperar los tiempos necesarios, por no informarse un poquito, por no escuchar otro poquito a los que saben. Pero bueno, lo importante entonces, se hizo el relevamiento, se capturaron los roedores, se los identificó.
1: Sí, ya tienen DNI y todo. Y se los repatrió, volvieron para acá. No, pues ya hace mucho calor, ¿no? Vamos, le queremos ir a la Tierra del Fuego.
0: Los estudios correspondientes.
1: Sí.
0: Y adivine qué.
1: Están todos sanitos.
0: Sí.
1: Ajá. Bueno. Y ya están volviendo. Y ya le sacaron pasaje, todo. Vuelven, no consiguieron.
0: No sé, yo de eso no voy a hablar. No creo que sea así.
1: Bueno, la cosa es, señoras y señores, que...
0: No habemos jatas.
1: Una muy buena noticia de final, que ya la sabíamos todos, pero bueno.
0: Pero hay que darla a la difusión, porque se hizo mucha campaña contra nuestra ciudad, por el ANTA.
1: Sí, acá hablamos con David Ferreira, hablamos un par de oportunidades, y él comentó cómo es esto todo, así que bueno.
0: Bueno, pero al final el presidente tiene razón.
1: ¿Qué presidente? ¿Qué presidente?
0: Y que los medios mienten.
1: Ah, los medios, sí, son mentirosos.
0: Todo.
1: Sí.
0: Inclusive usted.
1: Sí.
0: Es el peor de todo.
1: Bueno, nos quedamos tranquilos, ¿eh? O sea, lo que usted escucha ahora de ahora en más, que quedó una, que es... No, ya está, nada. Y siempre viene algún medio nacional y viste te informa ya en el continente, todo lo contrario a lo que es.
0: La nata hay en el mundo y siempre existieron.
1: Sí, no,
0: sí. La nata le pagaban para que viniera acá, le pagaban todo. Tenía sus cronistas acá, sus mobileros, todo.
1: Y te mandaba, pero tragado al frente.
0: Y venía a hablar mal de Tierra del Fuego.
1: De las fábricas hablaban mal, ¿te acordás? Sí. Y después resulta que nunca fue a ver las fábricas de otros países, que son las mismas que están acá.
0: No, bueno, pero
1: trabajan de la misma forma, igual.
0: Pero era traído por gente de acá.
1: Y sí,
0: eso es lo
1: y
0: que
1: bueno, sí.
0: Lo traía gente de acá para que hablara mal de acá.
1: Claro, exactamente.
0: Cosa linda.
1: Sí.
0: Lo importante para mí no es eso, sino que cuando desde acá activamos campañas contra Ushuaia.
1: Ah, no, eso, cuando, eso ya es muy, muy triste. Muy
0: cuando
1: triste,
0: sabemos de lo difícil,
1: claro,
0: del difícil que está la situación, cuando usted habla con la Cámara de Comercio y es un desastre.
1: Sí, sí.
0: Cuando usted habla con la Cámara de Turismo y viene menos gente, con quien usted hable, la situación va para atrás.
1: Sí.
0: Entonces nosotros no tenemos que ponernos a intentar evitar que venga gente, sino que tenemos que hacer lo contrario.
1: Claro, que cada vez vengan más.
0: Claro, en algún momento pongámonos la camiseta del lugar.
1: Que se queden a dormir, que se queden una semanita. Es lo que hablábamos el otro día con el presidente del Instituto de Turismo. Cada vez que venga más gente, ¿no? Porque si no...
0: Pero bueno, yo insisto, en la medida que los de acá no se pongan la camiseta, nos pongamos todos la camiseta para que, insisto, venga más turismo para hablar bien de nuestra ciudad, para mostrar las maravillas. Y las críticas, los trapos sucios se lavan en casa.
1: Sí, bueno, pero a veces los intereses, viste, te llevan a otra cosa. Pasa eso, ¿eh?
0: Claro.
1: Muy bien, 15 minutos, señores, está faltando para las 16 en la República Argentina. 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
1: Bueno, se enojó.
0: Y mucho.
1: Y mucho.
0: Mucho.
1: Sí. Ajá, se enojó. Sí, ¿viste? Porque dice que lo cansaron.
0: Claro.
1: Es una persona que normalmente no se la ve así.
0: Bueno, pero a veces, viste.
1: Pero el secretario de gobierno de nuestra municipalidad parece que se cansó.
0: Ajá, se cansó.
1: La gotita
0: llega un momento que por ahí, viste, sí.
1: Derramó el vaso.
0: Claro, sí.
1: ¿Por qué? Durante estos días, ayer, hoy, desde el viernes, hay así como una suerte de noticias.
0: Ajá, desde el viernes.
1: Sí. El viernes empezó una serie de noticias que tienen más de desinformación que de información. Entonces, me parece que el secretario de gobierno llegó a un punto en que dijo, basta.
0: Sí.
1: Y se cansó. Partió el día viernes, si mal no recuerdo, con una persona que dice ser trabajador de la municipalidad de nuestra ciudad, que ha hecho muchísimas denuncias, según él mismo cuenta, ante la cartera laboral.
0: Sí.
1: Por acoso, por persecución, por discriminación, por... ya perdí la cuenta. Desde la llegada al Instituto Municipal del Deporte, situación agravada. Cuando llega Liliana Gavilán a...
0: sí, la presidenta del instituto.
1: Al Instituto Municipal de Deportes, fue como peor la situación y fue en escalada.
0: Sí.
1: Insisto, denunció... acoso, persecución, que le modificaban sus condiciones laborales, porque lo hacían cumplir horario de lunes a viernes, como todos los trabajadores municipales.
0: ¿Y él que no trabajaba?
1: Parece ser que él no trabajaba en las mismas condiciones.
0: Ajá, no trabajaba.
1: Pero bueno,
0: sí.
1: Hubieron una serie de modificaciones en el lugar. Y este señor empezó a denunciar cosas. Denunciar.
0: Sí.
1: Bueno, hace como 10 días atrás había convocado a una manifestación en la intendencia.
0: ¿En la intendencia?
1: Claro.
0: ¿Acá en Marco? En
1: no, en la intendencia, en San
0: Martín.
1: En el centro,
0: claro.
1: Había convocado una manifestación en la intendencia.
0: Sí.
1: Y no fue nadie.
0: Ajá. En apoyo, digamos, a él no fue nadie.
1: Él había convocado una manifestación contra los gremios municipales porque él consideraba que los gremios no lo representan.
0: No está gremiado, digamos.
1: Es que ha estado agremiado él en su momento y se ha presentado como candidato en algunos gremios. Nunca ganó, se ha presentado como candidato a otras cosas tampoco y no ganó. Pero bueno, no tiene nada que ver la parte política de este señor con esto.
0: Sí.
1: Él convocó esto, que no fue la gente a acompañarlo en este reclamo que él tenía, que en ese momento dijo, me voy a quedar y me voy a tomar la intendencia.
0: Sí.
1: Después no se supo más nada. Y finalmente ahora que vuelve a salir a la carga con esta denuncia por persecución laboral, porque él dice que le instalaron cámaras de seguridad para vigilarlo a él, obviamente.
0: ¿Le instalaron en su lugar de trabajo?
1: En el Cochocho.
0: Ajá.
1: En el Cochocho, en el Italo Favale. O sea, se han instalado cámaras de seguridad, eso es real. Hay cámaras de seguridad.
0: Sí.
1: Y se vienen muchas más, la aclaró, a nivel provincial también.
0: A nivel provincial también están por poner.
1: Pero bueno, lo que él dice es eso.
0: sí,
1: que instalaron cámaras para perseguirlo a él. Ajá. Laboralmente.
0: Ajá.
1: Frente a esto, denuncia puntualmente que esta persecución vendría de la mano de la presidenta del Instituto Municipal.
0: Uh-huh.
1: Y del secretario de gobierno.
0: Uh-huh.
1: O sea, con eso empezó esta ola de noticias.
0: Sí.
1: Y es acá que después eso fue acompañado.
0: Uh-huh.
1: De una serie de noticias que aparecieron en otros medios.
0: Uh-huh.
1: Y el, puntualmente sobre esto que planteaba Santa Cruz, lo que viene es que el secretario de gobierno lo que dice...
0: Uh-huh.
1: Es que hay que empezar a ponerle la firma a lo que uno dice. O sea, porque cuando yo hablo, yo hablo.
0: Sí.
1: Cuando usted desde el anonimato denuncia cosas,
0: uh-huh,
1: no tiene firma.
0: No, claro, claro. Bueno, esto sucede mucho.
1: Los trolls,
0: las redes, no, los trolls y todo eso no, claro, tienen firma. O sea,
1: entonces lo que planteaba puntualmente sobre este caso era eso.
0: Uh-huh.
1: O sea, que si el reclamo es real,
0: sí,
1: es con nombre, con apellido,
0: uh-huh,
1: es por otros canales que se tiene que hacer y no desde el anonimato.
0: Claro.
1: Y después el otro tema vino de la mano de un medio que no es la primera vez,
0: uh-huh,
1: que desde el municipio hacen algún planteo. Porque es un medio que pertenece a un asesor de un concejal.
0: Uh-huh.
1: Entonces ahí empieza otro tema en juego que tiene que ver con quién es el que está denunciando.
0: Claro.
1: O sea,
0: ¿y alguno
1: es
0: tiene
1: el
0: que...
1: medio?
0: Claro.
1: ¿O son noticias falsas difundidas,
0: uh-huh,
1: desde un asesor del concejo?
0: Uh-huh.
1: O sea, ahí entra otra cosa en juego.
0: Claro, algún interés, decís vos, que puede haber de por medio.
1: A ver, es simple. A ver, si usted está hoy cobrando como asesor de un, uh-huh, concejal,
0: uh-huh,
1: y sube una seguidilla de falsas noticias sobre la municipalidad, ¿usted qué pensaría?
0: Uh-huh. Claro, no. Está ahí, es clarísimo. No hay ni que pensar.
1: Claro.
0: Sí.
1: ¿Y por qué se habla de mala intención? Porque, a ver, por ejemplo, publica, no sé, el secretario de gobierno gastó tantos millones en comer asado, por, uh-huh, poner algo.
0: Uh-huh.
1: Pero no chequean que se gastó ese dinero. O sea, toma partes de información del boletín, uh-huh, oficial, pero no llama al área para preguntar en,
0: claro,
1: qué se usó.
0: Claro, claro, está bien, sí, sí.
1: ¿Me entiende?
0: Uh-huh.
1: Entonces, una seguidilla, pero fueron muchas,
0: sí,
1: de medias noticias le podríamos llamar de alguna manera,
0: uh-huh,
1: en los cuales la molestia viene puntualmente porque es falso lo que están planteando, se está manipulando media verdad,
0: uh-huh,
1: porque por ejemplo los gastos en viandas que denunciaban tienen que ver con defensa civil.
0: Ajá, sí, sí, sí, bueno, no, esa gente tiene que darle vianda, tiene que darle que tome algo caliente, frío, todo, porque se pasan horas trabajando. Si tiene que hacer un rescate, por ejemplo,
1: claro,
0: de 12, 15 horas.
1: Que no, se tiene no, que bueno, ese es cuando ponerlo. Van en la comisión de auxilio. Pero no solo en eso.
0: No, en todo.
1: Cuando
0: en todo.
1: Hay temporal de viento,
0: ahora,
1: que están todos de guardia, claro, en un lugar. Cuando,
0: sí,
1: usted tiene una alerta meteorológica. Cuando,
0: sí,
1: tiene actividades como,
0: sí,
1: la carrera nocturna.
0: No,
1: ¿se
0: de
1: acuerda
0: todo,
1: que hubo una,
0: sí,
1: carrera nocturna? Eventos masivos.
0: Eso ya es mirar la chiquita. Lo chiquito, porque en realidad esa gente que está prestando servicio, en algún momento tiene que comer, en algún momento tiene que tomar algo, porque labura muchas horas, esto.
1: Claro.
0: Fijarse en la chiquita me parece que, bueno, ya es, qué sé yo.
1: Claro, bueno, eso es...
0: hilar muy finito, ¿no? No
1: eso sé, es qué. Lo que planteaba el secretario de gobierno puntualmente, o sea...
0: Ajá.
1: De última, me parece, o sea, está bien, tenés dudas, dudas sobre la información que hay en el boletín oficial... creo que un buen sistema sería preguntar.
0: Sí, pero ya si está en el boletín oficial.
1: Bueno, pero es que el boletín oficial dice
0: sí.
1: X dinero en viandas.
0: Ajá, bien. Y vos lo que decís que se necesita saber.
1: Entonces viene esta persona.
0: Sí.
1: Publica eso.
0: Claro, y queda así en el aire.
1: Y queda en el aire y queda como que hay un área de gobierno que se gasta la plata en viandas.
0: Uh-huh.
1: En un momento tan complejo de la situación económica, se gasta la plata en vianda.
0: Uh-huh.
1: Ahora, sí, se gastaron X dinero en vianda.
0: Sí.
1: Pero ¿por qué compraron vianda?
0: Por lo que yo te digo.
1: Claro.
0: Esa gente necesita en algún momento pararse, claro. Laburate 15 horas seguidas, te agarró la noche, estás en medio de la montaña, estás en un barrio porque se inundó. Esa gente necesita en algún momento parar, comer algo y siguen, no se van a dormir a la casa. Entonces, bueno, pero sí, eso ya es marcar lo chiquito, qué sé yo, bueno, cada uno sabe, ¿no?
1: Que, bueno, pero lo que planteaba el secretario de gobierno es que, insisto, esto es media verdad sobre gastos que están publicados en el boletín oficial.
0: Claro, claro, si no están ocultos,
1: eso claro,
0: si ya eso no están sea. En el boletín, ya está finiquitado.
1: Y que son en un portal que pertenece al asesor de un concejal. Entonces, para él ahí es donde empieza la duda de si es un error o es intentar confundir.
0: Sí.
1: Con información malintencionada.
0: Uh-huh.
1: Y si el consejo, o sea, si el dinero de todos nosotros, porque el dinero del consejo de todos nosotros, va a pagarle a un asesor para que haga esto, se estaría mal utilizando nuestro dinero.
0: Uh-huh. Bueno.
1: ¿Se entiende?
0: Sí, sí, sí, sí. Es todo un circulito.
1: Claro.
0: Es todo un circulito, sí. Bueno, seguramente este es... De una forma u otra, o de un lado o del otro, se tendrá que contactar, me parece.
1: A ver.
0: De un lado o del otro, ¿no?
1: Sí, yo creo que hubiera sido más simple. Porque ni bien se empezaron a publicar esto, la que salió a decir de qué se trataba cada uno de esos gastos fue Gavilán.
0: Ajá.
1: Ella salió a dar el detalle.
0: Claro, exactamente.

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0: Y bien, 7 minutos, está pasando de las 16, seguimos en la tarde, ¿eh? Acompañándote, Comunicación Rayada. Bueno, y el Instituto Municipal del Deporte, que recién estábamos hablando, está dando la información que, como todas las temporadas de invierno, abrirá las inscripciones para la
1: ya
0: nueva
1: se cerró.
0: Edición. ¿Eh?
1: Ya se cerró. Se cerró 200 inscritos
0: bien
1: en una hora.
0: ¿En una hora?
1: Sí.

0: siempre, ¿no?
1: Claro.
0: Sería el principal deporte de la provincia para los chicos.
1: Bueno, pero no era solo
0: el
1: esquí.
0: Claro, claro.
1: Había otro taller que sí. tenía que ver con actividades recreativas de invierno.
0: Claro, también.
1: De montaña.
0: Sí, sí,
1: ahí
0: sí.
1: Ahí tiene
0: sí.
1: el trineo, el... Sí. Culipatín.
0: también, sí, existe.
1: Claro.
0: Todavía. Sí, sí, sí.
1: O sea, actividades recreativas
0: sí.
1: en la montaña.
0: Claro.
1: Que
0: claro.
1: también no es de fácil acceso.
0: Claro, exactamente.
1: O sea, y en este taller que estaba convocado desde hoy y hasta el viernes, la gente se podía anotar.
0: Claro.
1: En dos horas, la gente cubrió las vacantes.
0: Claro, sí, sí.
1: De un
0: sí,
1: taller
0: sí, sí.
1: que va a ser en julio y en agosto, vaya la aclaración también.
0: Sí.
1: Por eso le digo, es un taller que va a ser
0: sí.
1: en su momento
0: uh-huh.
1: De receso invernal.
0: Claro, claro.
1: O sea, con mayor atención pusieron los papás a decir, llevo al nene.
0: Sí, exactamente. Así que bueno, del 14 de julio al 13 de agosto, esquí alpino.
1: Sí.
0: Y las actividades recreativas del 13 al 24 de julio. Esto en el horario que estamos nosotros, de 14 sí. a 17 horas.
1: ¿Usted bueno, podría ir a hacer la actividad?
0: No, ya no hay más, no hay cupo.
1: Pero vaya de oyente.
0: No, ya no hay más cupo.
1: ¡De oyente!
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0: también para destacar la iniciativa del coro del fin del mundo.
1: Sí.
0: Que hizo un video en homenaje o intentando alentar a la selección desde nuestra ciudad. Estuvieron ahí en el estadio gigante del fin del mundo.
1: Sí.
0: Donde entonaron las estrofas del himno nacional en una versión coral.
1: Sí.
0: Y esto fue editado con imágenes de nuestra ciudad, unas imágenes maravillosas, Monumento a Malvinas, esos atardeceres y amaneceres rojos. Imágenes, insisto, maravillosas. Y todo esto con trabajo fueguino.
1: Bien.
0: O sea, es el coro del fin del mundo que realiza la parte coral. Y la parte audiovisual es de Abel Esberna. Quien hace, insisto, es un trabajo de edición maravilloso.
1: Sí.
0: Desde las tomas mientras están ahí en la cancha.
1: Espectacular.
0: Las montañas, se ve el trencito, se ve la ciudad, se ve...
1: Sí. Es un campo.
0: Sí.
1: Es un campo.
0: Aparte la selección de las imágenes también, muy lindo. Sí. Y grabado, mezclado y masterizado en un estudio también de nuestra ciudad. Así que todo, todo... muy ushuaiense en este homenaje que se propuso el coro del fin del mundo para acompañar a la selección en este mundial.

0: 13 minutos, señores, se está pasando de las 16 en la República Argentina.
1: Hay oyentes que creen que su deporte invernal es él.
0: Sí. ¿Cuál sería?
1: ¿Cuál sería su deporte invernal?
0: Yo dormiría todo el día.
1: No, ¿cuál es su deporte invernal?
0: Ese es un deporte, dormir.
1: No, ese no es un deporte, eso es invernal.
0: Duermo.
1: No es un deporte, dormir no es un deporte.
0: ¿Cuál sería el deporte?
1: A suyo.
0: Ver. Sí, a
1: ¿el
0: ver?
1: Suyo?
0: Sí.
1: El culipatín.
0: Ah, el culipatín, sí, sí, sí.
1: Pero tiene años de experiencia, puede dar clase.
0: Sí, una, sí, siempre cuento la misma.
1: Claro.

0: me caí ahí en Alén y Trejo Noel. Desde ahí hacia abajo. Llegué casi prácticamente hasta Magallanes. Lo peor que se me quedó el bolso arriba.
1: Y bueno.
0: No sabía cómo subir. Bueno, para esquiar, ¿cómo están los precios en Ushuaia respecto de los demás destinos de nieve? Por ejemplo, el Cerro Castor, que tiene ya una temporada extensa de Sudamérica, una de las ofertas más completas y se ubica en la mitad de la tabla en un valor competitivo con los otros lugares de Argentina. Así que sabemos muy bien, ¿no? Contamos con 36 pistas, todos los niveles, 13 medios de elevación. Bueno, hay mucho en nuestro Cerro Castor. La temporada alta, el pase diario en el Cerro Castor cuesta 155.000 pesos para adultos y 108.000 pesos para menores. Ya para el cierre de la temporada, los valores bajan. De 155 va a 110.000. Y de 108 va a 77.000 pesos respectivamente. ¿Cuánto sale el equipo estándar de un alquiler para adultos? Tiene un costo de 45.000 pesos o 56.000 pesos en el cerro. Mientras que un curso grupal de 3 días asciende a 300.000 pesos por persona. Estos son los precios. Estamos ahí con el 155, 160 mil está en el Cerro Catedral, en Bariloche, en Chapelco 160 mil, en Las Leñas 180 mil. Esto todo por día, ¿no? Estamos ahí con los precios prácticamente igual que los otros lugares. Así que bueno, estos son los precios. Si usted quiere ir,
1: no quiero.
0: A esquiar.
1: No, no voy a esquiar. Gracias.
0: ¿Ves? Me quiere mandar a mí de culipatín.
1: Y sí, es más económico.
0: ¿Culipatín?
1: Una patadita en cualquier lugar y sí, listo. Ya está.
0: Y arrancaste
1: sale,
0: y sale.
1: Arranca.
0: Y frená como pueda.
1: Y frená como pueda, donde pueda. Es un deporte más emocionante.
0: Es más emocionante. Claro. De cualquier lado te tirás ahí.
1: Obvio.
0: No tenés problema. Es increíble. Dieciséis minutos, señores, se está pasando de las 16 en la República Argentina en este 29. ¿Qué va a comer los señores que están escuchando del otro lado? Hoy se come ñoquis.
1: ¿Qué importa? ¿Usted lo que van a comer?
0: Día de ñoquis hoy.
1: Se come ñoquis. Que usted le diga a la gente lo que tiene que comer.
0: Se come ñoquis hoy.
1: ¿Quién se cree que?
0: Y se pone un billete bien grande, pero bien grande debajo del plato para que se reproduzca en miles más.
1: Bueno, con el cambio de jefe de gabinete a nivel nacional, se espera la reactivación en el Senado. El Senado, lo habíamos dicho, venía a media marcha tirando a reversa.
0: Sí.
1: Por no querer enfrentar ciertas situaciones que ya estaban muy marcadas.
0: Sí.
1: Uno de los temas que está en agenda y que genera mucha preocupación,
0: sí,
1: sobre todo para Tierra del Fuego, es la ley de zona fría y su modificación. Porque por más que alguien dijo en su momento,
0: sí,
1: a Tierra del Fuego no la tocan,
0: ajá,
1: lo que dice la letrita, sí, de la ley que tiene media sanción, dice otra cosita.
0: Epa.
1: En realidad son varias las provincias alcanzadas, sí, incluyendo Tierra del Fuego. Son 15 provincias,
0: sí,
1: que van a ser alcanzadas de distinta magnitud por esta modificación. Lo que se plantea es que va a haber provincias que van a perder la totalidad del subsidio. O sea, ahí estamos hablando del 100%, chao.
0: Claro.
1: ¿Se entiende?
0: Claro, claro.
1: Donde hoy una persona está pagando una factura de 19.000 pesos, va, sí, a pasar a pagar en forma automática 40.
0: Ajá, un 100% más.
1: Claro.
0: Directo.
1: Es corto y simple. Después hay otros sectores en los cuales no va a ser el mismo porcentaje. Y ahí es donde entramos nosotros, patagónicos todos.
0: Atención.
1: Porque para toda la Patagonia, incluyendo Tierra del Fuego,
0: sí,
1: el aumentazo va a rondar el 25%.
0: Bien.
1: Va a rondar el 25% en la factura del consumidor.
0: Claro.
1: O sea, no es que le van a aumentar un 25%, sino que su factura
0: sí
1: va a tener un aumento por una quita en el subsidio. Porque, ¿qué es lo que se plantea? Para aquellos sectores de zona fría histórica, que es a los que supuestamente no nos iban a tocar,
0: sí, sí, sí,
1: se va a mantener el beneficio, pero va a tener un descuento menor.
0: Claro,
1: claro. Que no se va a aplicar sobre toda la factura como es hoy. Hoy,
0: sí,
1: toda la factura.
0: Traslado, todo, claro.
1: Claro.
0: Sí.
1: Sino que va a ser solamente sobre el precio del gas en el punto de ingreso al sistema. Solamente en eso
0: sí
1: va a haber un subsidio. Por eso lo que se plantea es que va a representar un aumento de entre un 20-25% en la boleta del consumidor. Esto es con los datos ya de la ley que tiene media sanción en diputados. O sea, no es lo que se dice.
0: De lo que está pagando un 25% más.
1: Claro.
0: No es tan difícil. Así que hay que sacar números nada más. Así que bueno,
1: habrá que ver
0: sí
1: qué van a ser nuestros representantes.
0: Sí.
1: Porque nos dijeron que esto no iba a repercutir en Tierra del Fuego porque a nosotros no nos tocaba.
0: Claro, claro, claro.
1: Pero bueno, haciendo el cuadrillo de lo que dice, insisto,
0: sí,
1: la modificación que ya tiene media sanción,
0: sí,
1: no sería tan así.
0: Claro.
1: Y para nosotros tendría un aumento de un 25%, 20% dependiendo.
0: Bien, ahí está.
1: Sí. Insisto, estamos dentro de las 15 provincias que alcanzan la modificación que tiene media sanción.
0: Claro.
1: Ya no es un proyecto.
0: No, tiene media sanción, así que bueno.
1: Y no llegó al Senado porque había inconvenientes en el Senado.
0: Sí, sí, sí, sí, estaba, no sé, había amenaza de bomba.
1: Claro. Ahora, ¿qué va a pasar ahora a partir de mañana?
0: A partir de mañana, como dice el...
1: ¿A partir de mañana?
0: Claro, sí, sí, sí, es otra cosa. Llueve en la ciudad, señoras y señores. Bueno, y después de más de medio año que no se jugaba el Telebingo Fueguino, este domingo se jugó.
1: ¡No!
0: Sí, sí, sí, se jugó el Telebingo
1: Fueguino. Yo no sabía, si no hubiera ido a jugar.
0: Y hubieras comprado un cartón.
1: ¡Claro!
0: ¡Claro!
1: Ah, no, ¿se va a jugar?
0: Claro, claro. No, no, ya se jugó, este domingo ya se jugó.
1: ¿Pero cómo?
0: Y lo ganaron en Río Grande.
1: Cosa rara.
0: Río Grande, y sí, juegan mucho en Río Grande.
1: Siempre se lo ganan.
0: Sí, sí, sí, ganaron en Río Grande, volvió el Telebingo Fueguino. ¿Sabés cuánto se llevó el ganador?
1: No.
0: 10 millones de pesos en efectivo.
1: ¡Qué lindo! ¿Todo juntito?
0: Y un televisor alta gama, un Smart TV.
1: ¿Un Smart TV?
0: De 65 pulgadas.
1: No tengo casa para ese televisor.
0: Marca, no, pone el televisor y lo ve afuera si ahora hace calor. Marca
1: lo
0: RCA.
1: Pongo en el árbol.
0: Lo pones, claro, lo pones
1: y alquilo.
0: Lo pones en el árbol y alquilas la entrada para que vean el partido, alguna novela que les guste, qué sé yo.
1: Tengo un par de novelas que tienes como para dos años.
0: Claro, te vas arreglando. Así que bueno, volvió el Telebingo Fueguino después casi de 6 meses que no se jugaba, Y bueno, se llevó 10 millones de la margen sur.
1: Llegamos mal.
0: Fíjate vos, ¿no?
1: Empezamos mal porque...
0: Sí.
1: Si alguien se llevó 10 millones, no empezamos bien con
0: esto. Fue vendido en la agencia 248 de la margen sur de Río Grande. Así que, bueno, ya está. Un nuevo millonario. 10 millones de pesos. Ya tiene para mirar el televisor, para pagar la luz, tiene por lo menos.
1: Sí, 10 millones yo le diría que...
0: Sí, bueno, pero es millonario, ya tenés 10 millones, sos millonario.
1: ¿Cuánto es la canasta?
0: Pasá...
1: ¿Cuánto es la canasta?
0: ¿La canasta?
1: La canasta.
0: Si Clarín no miente y tampoco el INDEC, con 700 lucas ya está.
1: ¡No, no mienta! ¿La canasta de qué?
0: La canasta...
1: ¿De quién?
0: Vos lo dijiste que canasta, yo digo que la canasta.
1: La canasta para poner las cosas, sale eso.
0: Sí, está como 2,5 millones, ¿no?
1: Y yo creo que por ahí.
0: Con razones tengo tanto hambre. Familia, yo. No llego a 2,5 millones.
1: Alguien me decía al principio del programa que ya no almorzaba, solo cenaba.
0: Claro, no, sí, hay que cenar nada más, porque hay que mantener la figura y todo eso, uno se mantiene bien, acá hace frío, no muy pocas, claro, no hay que prender tanto la estufa, ¿viste? No, todo ese tipo de cosas, hay que dejar, no tomar tanto alcohol, y claro, entonces te mantenés bien. Sale como 2 millones de mango la canasta, ¿eh? Así que imagínate.
1: Bueno, y hay distintos hoteles.
0: Ah, hoteles,
1: de
0: sí.
1: De los que están así en las puntas de los cerros.
0: Ah, ¿viste? Qué lindo.
1: Que han empezado a compartir esta buena información.
0: Sí.
1: De que el Hamta no salió de tierra.
0: Claro, está muy bien, está muy bien, se tienen que involucrar, sí, porque ellos son parte de esto, porque vienen los turistas y vienen a los hoteles y ellos, nadie mejor que ellos que poner esta información también, más allá de los medios, ¿no? Que tenemos la obligación de contarlo, de escribirlo, de lo que sea.
1: Sí, sí, sí.
0: ¿25 minutos? Se está pasando de las 14, de las 16 horas en la República
1: Argentina. ¿De qué hora dijo? ¿No lo escuché?
0: Pensé que recién empezaba, a las 14. Ya sabés que estamos en internet, www.radioargentinaushuaia.com. Nos vamos a un cortecito y ya volvemos, ¿eh?

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0: Y bien, 35 minutos, está pasando de las 16 en la República Argentina, último bloquecito ya de esta tarde en Comunicación Rayada. Está lloviendo.
1: ¿Dónde?
0: Torrencialmente, nah, en la ciudad, ¿eh?
1: Nah.
0: Se esperan nevadas, parece que dicen que va a venir a nevada.
1: Acá
0: en el extremo sur parece que va a nevar. Estamos todos esperando porque queremos
1: que venga el frío.
0: Culipatín.
1: Usted estará esperando, yo no salgo.
0: No,
1: yo
0: no.
1: Sí, inverno.
0: No, no, hay,
1: ya
0: que,
1: no
0: ser,
1: estoy,
0: hay que salir, hay que salir a disfrutar de la nieve, señora.
1: Vaya, vaya, vaya, vaya, vaya.
0: Si no tenés equipo, te alquilás un equipo por 50 lucas.
1: Pero
0: y
1: vaya
0: eso.
1: Usted, porque yo tengo que ir. No pienso ir.
0: 2901-526800. Si querés enviarnos un WhatsApp, ya sabés.

0: Bueno, lo que no sabemos es si entonces ya se activó lo de Adorni o no se activó.
1: ¿Qué?
0: Ya está, ¿no? No podemos, mañana ya no vamos a hablar más prácticamente de Adorni.
1: ¿De quién?
0: De Adorni.
1: Depende.
0: ¿Depende de qué?
1: Depende de lo que pasa con todos los pedidos judiciales que tiene.
0: No, a mí lo que me preocupa es que nos quedamos sin cascada, porque él iba a invitar...
1: No, él sigue teniendo la cascada, hay que ver si la puede pagar ahora.
0: Sí, y si puede invitar gente, porque por ahí se la clausuran.
1: No, porque ese es un domicilio particular.
0: Sí, claro.
1: Lo que
0: sí,
1: hay que ver es lo otro.
0: Sí.
1: ¿La puede pagar? ¿O se la embargan?
0: Ese es el punto, claro.
1: También estaría bueno saber de qué va a vivir ahora este pobre muchacho.
0: No, él va a trabajar en YPF.
1: No, YPF ya dijo que tiene que renunciar. YPF ya dijo que tiene que renunciar.
0: Ah, bueno, si dijo ya YPF, ya está.
1: Claro.
0: Listo.
1: Claro, entonces,
0: estábamos
1: ¿de
0: preocupados?
1: ¿Qué va a vivir?
0: Estábamos preocupados porque no
1: sabemos. ¿Cómo va a pagar la deuda?
0: De alguna
1: ¿cómo
0: forma,
1: va a pagar el alquiler de mamá?
0: Cierto que ahora tiene la mamá en el country. ¿Y dónde la va a llevar a vivir?
1: Y no sé, salvo que el tío siga pagando.
0: No, tiene las abuelitas.
1: No, la abuelita le prestaron.
0: Pero por eso
1: el tío le puede se seguir. Hizo cargo de la hermana.
0: Le puede seguir prestando.
1: No le va a seguir prestando el tío porque no le prestó.
0: Claro. Así que bueno, señoras y señores.
1: Pero de eso no se va a hablar hasta que pase algo nuevo.
0: Ah,
1: hay, claro.
0: Hay varios, ¿no?
1: Pedidos en la justicia sobre este tema.
0: Sí.
1: Yo no creo. Algunos que hablan de prisión preventiva, ante el riesgo de fuga.
0: Sí.
1: No sé, ¿no? Él renunció por su familia.
0: Claro.
1: No se va a ir fugado por ahí. No va a ser la gran Pepín.
0: Sí, bueno, el que también por pedido de él puntualmente, ¿te acuerdas de ese señor peladito que era motoquero? Un funcionario peladito.
1: ¿Que fue reemplazado por quién?
0: Por otro que se peló.
1: ¿Se da cuenta que él va reemplazando gente a próceres de la historia argentina?
0: Sí, postergaron su indagatoria para la semana próxima por pedido del señor Sperr.
1: Sí.
0: Él
1: que
0: pidió.
1: Fue reemplazado por Santilli.
0: Sí, bueno, pero eso es otra
1: cuando se tuvo que ir por algunos problemitas gastrointestinales.
0: Sí, se fue el pelado, pero estoy yo. Me pelé.
1: Nada dijo eso, no mienta.
0: Qué linda que salió la publi.
1: No, dijo eso.
0: Sí, me acuerdo patentemente.
1: Bueno, pero él lo reemplaza.
0: Lo que me encanta, sí.
1: Y
0: sí,
1: ahora
0: sí.
1: Lo reemplaza a Adorni.
0: Sí, no.
1: O sea, le está haciendo una gran carrera política de reemplazo.
0: Sí, es reemplacista.
1: Es un nuevo partido político. El partido de los reemplacistas.
0: Él es el reemplacista.
1: Ojo con ese detalle.
0: Claro. Sí, bueno, ¿cómo habrá andado?
1: Él sabe lo que hace.
0: Sí.
1: Va buscando donde hay gente que mete la manito así en la lata o sospechosa de meter la manito en la lata.
0: Sí.
1: Y se pega por ahí.
0: Mirá si fuera.
1: A este lo reemplazo yo.
0: Sí, claro, exactamente. Mirá si fuera China esto de meter la mano en la lata.
1: Eso es mentira. Así
0: todos
1: que
0: manco.
1: Ni lo diga.
0: Bueno,
1: desinformar.
0: Y mañana seguramente todo el país ya está hablando ahora
1: de
0: que no pueden salir del país, lo dijimos hace un rato, Insaurralde, Jessica Sirio y Sofía Clerici. Es la nueva novela que se viene.
1: En paralelo con la otra, porque la otra pidieron lo mismo.
0: Sí, también, ¿no?
1: Pero lo que pasa es que la justicia todavía no ha determinado nada.
0: Nada, de nada.
1: En la otra, porque todavía no tiene tiempo.
0: Ajá. Bueno.
1: Tengo que esperar que el muchacho entregue el bando y después vamos viendo cómo...
0: Claro. Bueno, y Santilli dijo que Adorni estaba anímicamente destruido.
1: ¡No!
0: Sí.
1: Pobre.
0: Sí, pobre muchacho. Sí. Si se deslomó laburando en 4 años... No, 3 años hizo una fortuna.
1: Hasta no tenía tiempo para ir a la peluquería.
0: Sí, porque se puso pelito. Mirá si un día de esto vengo con las melenas largas.
1: ¿Qué va a ser, jefe gabinete?
0: Con las melenas largas, así como cuando era
1: todos
0: joven.
1: Vamos a ver que es candidato a algo.
0: Y de traje negro y corbatita. Olvídate.
1: Va a ser muy evidente.
0: Sí, no. Mejor no ponerse pelo ni nada de eso.
1: No, ni arreglarse los dientes.
0: No, nada.
1: Eso es una cirugía plástica.
0: No,
1: quédese feo como es nomás.
0: Sí. Bueno, señoras y señores, así que todos estamos esperando ya que asuma el flamante. Todo el país está esperando, ¿eh? No nosotros solamente.
1: ¿Ah, sí?
0: Acá en Tierra.
1: ¿Todo el país esperando?
0: No, lo están esperando porque parece que el vínculo va a ser muy bueno con las provincias. Él va a repartir piticlines para todos.
1: No hay.
0: ¿No hay piticlines?
1: No hay piticlines.
0: ¿Y para qué lo queremos entonces?
1: A ver, para tener diálogo institucional.
0: Es muy importante, sí. Eso sí es cierto.
1: Un presidente peleado con las provincias
0: no es un buen sistema
1: de gobierno.
0: Claro.
1: Más allá de lo otro, ¿no? Pero este gobierno no tenía funcionarios en diálogo con todas las provincias.
0: Con algunas nada más, preferencia y eso.
1: Claro.
0: Que le llegaban algunos piticlines, así como
1: Yo insisto, no solo tiene que ver con los piticlines, sino que en el diálogo institucional, cuando usted toma decisiones políticas sobre temas que afectan a las provincias y no lo consulta.
0: Y claro, exactamente. Así unipersonal, unilateral. Claro,
1: y en eso se necesita un funcionario que abra una puerta para que desde las provincias por lo menos puedan decir, mirá, yo en esto no estoy de acuerdo por tal razón.
0: Claro. Así que bueno, vamos a ver, ojalá que le vaya bien a él. Si le va a ir bien a él, también nos va a ir bien a todas las provincias, ¿no? Un contacto ya, esta provincia, este gobernador tiene un contacto con él, que ya estuvo el otro día también.
1: Él tiene contacto con la mayoría de los gobernadores, por eso le digo.
0: Sí, exactamente.
1: Esa es la diferencia.
0: Así que, bueno, es el desafío que tiene Santilli, ¿no? Al frente de la jefatura de gabinete.

0: Bueno, a preparar el piloto, a preparar la galocha, a preparar el todo, claro, el paraguas, porque está lloviendo.
1: Yo diría más simple. Sí. A los botes.
0: ¿A los botecitos?
1: Sí, decís. Todo el mundo a los botes.
0: Increíble cómo cae agua en un ratito. Es impresionante, no hay nada que aguante. Así que ya sabe.
1: Pero sí. No hay cambio climático.
0: No, yo me guío por lo que dicen las autoridades. Cuando las autoridades te dicen no hay cambio climático, no hay cambio climático. No hay inflación, no hay inflación. Todo eso uno ya sabe. Cuando lo dicen las autoridades, las máximas autoridades, uno se repite lo que dicen las máximas autoridades porque no mienten. Clarín no miente.
1: Clarín miente.
0: El INDEC no miente. No. Nada de eso.
1: No. ¿El INDEC nunca mintió?
0: No. No.
1: ¿Adulteró un poquito la información?
0: No, lo que tienen que hacer es sacar esos puntitos que siempre decimos. El tema de los casés, ya no hay más.
1: Claro, no sube nunca lo que hacen.
0: El teléfono, ¿te acordás? Lo comprabas para llamar por teléfono.
1: El teléfono fijo no sube.
0: El teléfono fijo no sube. No,
1: los disquetes no suben.
0: El tema de la alegría con las chicas tampoco ya no existe más.
1: No, entonces no cotiza en el mercado. Bueno, ¿la herradura para los caballos?
0: Oh, no, la herradura sí.
1: No, hay aumento. Sí.
0: No. Bueno, nada más, señoras y señores, nos tenemos que despedir, Como siempre, muchas gracias a todos por acompañarnos. Hasta último momento, saludo para todos. A comer ñoquis, poner un billete bien grande porque se reproduce.
1: Se reproduce si lo pone adentro de la impresora, no en un dedo por plato.
0: Nada más, sí, muchas gracias. Nos volvemos a encontrar mañana aquí mismo a las 14. LRF 780 Radio Argentina, cuando digamos comunicación rayada. Nada más.
1: Hasta mañana.
0: Quédese ahí que ya viene Entre Voces con Horacio Pulido. Una

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4: Hay un instante muy extraño en la vida. Dura apenas unos segundos. Y sin embargo, puede cambiarlo todo. Es un instante anterior. El pie antes del primer escalón, la mano antes de golpear una puerta, el dedo antes de apretar enviar, la respiración antes de decir sí o antes de decir no. Ese momento en el que todavía podemos volver atrás, porque una vez que damos el paso, ya no somos exactamente los mismos. Hay personas que recuerdan el día que aceptaron un trabajo, o el día que anunciaron, o el que renunciaron, el día que se mudaron, el día que se animaron a hablar, el día que decidieron estudiar algo nuevo, el día que dijeron hasta acá. Lo curioso es que casi nunca recordamos el camino, recordamos el umbral, ese instante en que todo podía seguir igual o empezar a cambiar. Y hoy queremos hablar de eso, no del resultado, sino del primer paso, porque las grandes historias no empiezan con un final extravagante, empiezan con alguien animándose a cruzar una puerta. Bienvenidos. Sean todos muy, pero muy bienvenidos a Entre Voces. Comenzamos de esta manera.

0: mamá, gracias.
1: Y así escuchábamos a Andrés Calamaro, sin documentos. Muy, pero muy buenas tardes, queridos vecinos, queridos conciudadanos. ¿Cómo están ustedes? Bienvenidos a Entre Voces, que empezamos así, de esta manera, arriba, que es lunes. ¡Vamos, que es lunes todavía! Bueno, entonces, como te leía recién, viste que hay momentos, ese umbral, ¿no? Ese momento en el que vamos a dar casi sería como el pequeño empujón que sentís y decís, ah, me anoto en la FACU, no sé, hago algo, ¿no? Entonces, la pregunta es, ¿cuál es ese paso que más te costó dar y después te cambió la vida? ¿Cuál fue? ¿Cuál fue ese primer paso que más te costó dar y después te cambió la vida? Pero te cambió definitivamente. ¡Qué bárbaro, qué bárbaro! Yo después te voy a contar el mío. Vamos a ver si sirve. Ah, sí, claro que va a servir, por supuesto. Te va, espero que te ayude. Bueno, 2901 es

Y así escuchábamos a Charly García. Yo no quiero volverme tan loco. Para mí todo es una mentira, decía Charly. Bueno, te cuento que, bueno, la consigna te la repito, ¿eh? ¿Cuál fue ese paso que más te costó dar? Y después te cambió la vida. Pero no hace falta que haya sido algo enorme, ¿eh? Puedes contar, por ejemplo, no sé, aprender a manejar, cambiar de ciudad. Uf, qué tema. Eso es enorme.

Tener un hijo, otra cosa más enorme que eso, imposible. Empezar terapia, bueno, ahí ves, no, ojo. Volver a estudiar, eso también. Dejar un trabajo, pedir perdón. Wow, decir te quiero. Y aprender ajedrez. Eso es lo más sencillo. Subir por primera vez a un escenario. Eso es lo que tenemos que... ¿Ves? Eso no, ojo, no es tan sencillo. Subir por primera vez a un escenario. Puedes subir tranquilamente, pero de ahí después el susto que te das es marca cañón, ¿no? A ver, te cuento que estamos en Ushuaia, en la capital de las Islas Malvinas, en Tierra del Fuego, Antártida e Isla del Atlántico Sur, con una temperatura de 1 grado, 1 décima, la sensación térmica de 6 grados, 4 décimas bajo cero. Escuchaste bien, 6 grados, 4 décimas bajo cero. Cubierto con lluvia y nevada, ¿sí? Esta es una actualización de las 17 horas. La humedad del 95%, presión 981.6 hectopascales y un viento sudoeste a 47 kilómetros en la hora. Ojota con los quinchos que se vuelan. Visibilidad 5 kilómetros. Sí, se te vuelan las chapas, se vuela todo. Con este vientuski que hay. Cuando venía para la radio, sí, de pronto se largó a llover y castigaba, viste, con el viento te castiga el agua, viste, te va pegando de a poco y te va dando para que tengas y guardes, y así. Bueno, ahí tengo mejor retorno, buenísimo, buenísimo, buenísimo. ¿Qué te iba a decir entonces? A ver, mensajitos, mirá, hola, dice, el estudio... Fue un paso difícil, por falta de tiempo, y bueno, gracias a eso, hoy viajo muchísimo. Soy azafata. ¡Qué grande! Saludos, soy Angie. ¡Qué grande, Angie! Es lindo ser azafata, ¿no? O azafato, no sé cómo se dirá. Bueno, en realidad son sobrecargos, o algo así se llaman, ¿no? No sé si sigue siendo el nombre de azafata. Pero está bueno, está lindo, si eso te gusta y te apasiona, está buenísimo. De una carrera eso, ¿no? Hola, para mí... Fue mudarme de provincia. Pero ese umbral me hace súper feliz. Soy Clara. Lindísimo programa. Gracias, Clari. Sí, viste que hacer el cambio, ¿no? Uno siente el desarraigo. Lo que hay de fondo es el desarraigo, ¿no? Es muy fuerte eso. Pero después uno se acostumbra y se va aclimatando rápidamente. Me cambiaron de colegio. Bueno, y me dio mucho miedo. El primer día de clase. Pero ya terminé mi secundario y estoy feliz. Soy Valeria. Qué grande, Vale. Viste, ese momento es inolvidable, ¿no? Te cambian de cole y vas al... empezás a decir, el lunes comienza. Uy, mamita querida, ¿con quién? ¿Con cuánto me tengo que pelear? Bueno, yo era así medio salvaje. Me costó, dice, ni te imaginás. Cambié de alimentos. ¡No! Y me cambió hasta el ánimo. Saludos, soy Fede. Buen programa. Mirá cómo escribe Fede, así, ¿eh? Así, le cambió el ánimo. Antes mandaba risa, nos moríamos de risa. Ahora que cambió de alimento, no sé qué estará comiendo. ¿Qué te volviste vegetariano? ¿Qué hiciste, Fede? Contá un poco más, porfa. ¿Qué alimento estás consumiendo ahora? ¿Y cómo te está yendo? Si está bien, estás adelgazando y demás. Contame, que hacemos lo mismo. Y de acá venimos con cara de piedra. Yo dejé de fumar hace 15 años. Mirá, bien, 15 años. Wow. Y qué buena decisión, dice. Ahora salgo a hacer trekking y me siento re bien. Soy Raúl. Buen programa. Qué grande, Raúl. Cambiaste, ¿no? Una vida así como... Claro, pasa que el pucho tenía que ver más con el estrés que otra cosa. Y al hacer trekking, chao, zafaste, te devolvió la vida eso, estoy seguro. Bueno, seguimos por Entre Voces de esta manera. Bueno, recordá, 2901-648283, son nuestras líneas de comunicación, y ahí me mandás el mensajito, el audio, lo que vos necesites, y estamos en contacto. Seguimos.

Y así escuchábamos Juan Luis Guerra, ojalá que llueva café en el campo. Mirá lo que el mensaje que me manda un oyente. Y me pregunta, ¿a vos no te pasaba? Me pregunta a mí, si a mí me pasaba, que cuando era chico si me caían ranitas cuando llovía. Porque se ve que estaba escuchando este tema de cae café, ojalá que llueva café en el campo. Ahí se ve llovían ranitas, te juro. Yo no quería decir el nombre, dice la oyente. Pero contame más, ¿te llovían ranitas? ¿Ranitas de eso? ¿No serían granizo? Bueno, yo me acuerdo que una vez me llovió un chancho y un... La vaca hizo pomada al techo. Bueno, acá... Seguimos, perdón, disculpa. Yo dejé de fumar... Ah, ya lo leímos, pero disculpa... Decisiones, dice, qué palabra tan compleja. A veces se duda tanto y después todo es para bien. Soy Marcela. Dejemos el miedo atrás. Hermoso programa, gracias, Marce, genia. Yo tardé 15 años en tomar coraje, pero aunque a veces me cueste, estoy muy feliz. Es volver a vivir en una mezcla de ilusión, amor y temor. Es un umbral. Dice, en tiempos maduros. Dice, de volver a vivir. Soy Silvia, excelente programa. Gracias, Sil. Hola, el paso que, bueno, me recostó fue el gym, te lo juro. Ajá, dice. Y aún me cuesta, pero me siento mejor. Saludos, soy Marita. Qué grande, Marita, que comenzaste el gym. Espectacular, muy bueno. Muy bueno, muy bueno. Bueno, alguno de los oyentes que por favor me tire la data si les llovía o no, les llovía ranitas chiquititas, no sé cómo eran. Las juntaba en una cacerola y se las comían en un guiso. Bueno, me paro de reír. Bueno, seguimos por entre voces de esta manera. Por favor, oyente, desasname. Decime si a vos te pasó lo mismo.

tira para arriba. ¡Sas! Miguel Mateos. ¡Qué bueno! Me sigo riendo que está muy, muy bueno. Y acá tenemos mensaje de Oski Man. Hola, Oski, ¿cómo estás? Muy buenas tardes. Una decisión trascendental fue pedir matrimonio, dice. Mirá vos, convivía con mi pareja y, bueno, teníamos un buen laburo, pero ella no tenía ningún beneficio, ya que en esa época no existía el concepto legal de concubinato. Ah, tenés razón, sí, es verdad. Así que un día le dije, dos puntos, puso dos puntos, ¿eh? Vamos, creo que debemos casarnos. No, oh, que así, así, ¿y te aceptó? ¿Así le dijiste? Serio, puso. Vos serio. Creo que tenemos que casarnos. A lo cual contestó. Bueno. No hubo arrodillada ni anillo costoso. Luego larga historia para otro momento. Pero hoy seguimos juntos con dos hijas hermosas que ya dejaron el nido. ¡Qué grande, Oski! Felicitaciones. Felicitaciones, Oski. ¿Cuántos años de casado llevan? Puntitos. Qué bueno, qué bueno, qué bueno. Oski, ¿vos tenés idea de cuando eras chico si te llovían, si te llovían ranitas? Por ahí sí. Pero bueno, acá hay un oyente que me está mandando. Me di cuenta de que cuando era chico, viste, a raíz de Juan Luis Guerra, de que ojalá que llueva café, me mandó de que le llovían ranitas, sapitos. Cuando era chica, o chico, no sé, como todavía vamos a saber quién es el oyente porque todavía no se identificó. Soy Pablo, la vida me cambió por completo cuando nació mi primer hijo. ¡Wow! ¡Qué grande, Pablo! ¡Felicitaciones! ¡Saludos! ¡Buen programa! ¡Qué grande, Pablo! ¡Saludos! ¡Un abrazo gigante para tu hijo! Después de decir, contanos cómo se llama. Hola, soy Miguel. Me cambió la vida cuando se mudó mi vecino que tocaba la batería. ¡Qué felicidad! Buen programa. No te puedo creer. Tenías un vecino que encima... Viste, cuando lo peor que hay es cuando una persona empieza a estudiar un instrumento. Es increíble los primeros días. Después lo disfrutás. Después escuchás el violín, pero al principio es un lío. Terrible. Imagino la batería. Mamacita querida. Hola, soy Melina. Bueno, mi momento, el momento que me costó un montón, digamos, juntar la plata, pero qué feliz, cuando me fui a vivir sola. Jaja, esto es vida. Saludos, locutor, sos capo. Gracias, Melina. No, por favor, gracias, gracias, gracias. O sea, que juntar la guita para irte a vivir sola, ¿no? Sí, es un tema, ¿viste? Es todo un uff, tremendo. Felicitaciones, felicitaciones, Meli. Que lo pases muy bien y que seas muy, pero muy, pero muy, pero muy, pero muy feliz. Hola, soy Emilia. Bueno, tuve anorexia, mirá, y fue muy complicado, pero logré el gran cambio y hoy estoy feliz. Estudié psicología y ahora ayudo a muchas personas. Hermoso programa, qué grande, Emilia. Te aplaudo con el corazón. Felicitaciones, qué bueno. Qué bueno que cuentes, qué gran aliento que me das a mí y seguramente a muchos oyentes. Buenísimo. Te felicito de todo corazón. Y para Emilia, si estás oyendo, si quieres algún tema, me lo pedís y lo pasamos, ¿sabes? Así que bueno, oyentes, a ver si a alguno les llovía ranitas o no sé, algunas cuestiones que le hayan llovido en algún momento. Pero bueno, que me cuenten, por favor. Que me digan, a ver, ¿cómo fue eso? Porque yo no lo experimenté nunca. Nunca vi que me llovían animalitos. Bueno, seguimos por Entre Voces. 2901-648283.

0: Los abuelos de la nada, me gustas viva, me gustas mía, perdón, me gustas mía. Bien, qué hermoso tema. Temón. Bueno, tenemos más audio. Sí, y en un ratito más tenemos una comunicación. Te paso, escuchá el audio. Tito desde Buenos Aires nos va a informar. Es nuestro corresponsal de la lluvia de zapitos.
1: Yo creo que como uno era chico, creía que llueven sapos, porque yo me acuerdo que eran zapitos también. Pero yo lo que creo es que, bueno, terminaban su ciclo de metamorfosis de ranacuajo a perder la cola y salir, y bueno, por ahí con la lluvia se les daba por empezar a salir por todos lados. Yo sí me acuerdo de eso, pero que lluevan, donde sí llueven peces es en los lugares de Centroamérica, donde por ahí hay una tromba marina y levanta todo lo que hay en el mar, a lo mejor cardumen, y te hace llover. Eso lo vi en Facebook. Y también en alguna documental. Pero lo de llover sapos es por ahí una creencia que teníamos cuando éramos chicos, pero ya te digo, debe ser el que por ahí ya estaban en el momento de salir a caminar y uno, como era chico, le decían los padres que están lloviendo sapos.
0: Ahí está esclareciendo el tema Tito desde Buenos Aires, nuestro corresponsal. Sí. Tito, contame más, ¿dónde es que llueven peces? Está buenísimo eso. Pero bueno, tenés razón, era una creencia popular, seguramente algún cuento, un cuento popular para que los chicos no salgan. Están lloviendo sapitos, no salgan. Está muy bueno eso. Está muy bueno, Tito. Dale. Gracias por estar en contacto desde Buenos Aires. Tenemos un oyente maravilloso. Seguimos por Entre Voces y ya enseguida nomás tenemos una comunicación de un espectáculo magnífico que va a haber en el Teatro Onírico Sur. Dame nomás un segundo. Seguimos.

0: Y así pasaba la mancha de Rolando por la 98.1 FM en Radio Argentina, aquí en Ushuaia, capital de las Islas Malvinas. Bueno, te contaba entonces que este sábado 4 va a haber, viste que está el grupo este, Rastros de Voz. En realidad es un espacio de estudio vocal, ¿sí? Ahí con el gran Damián Torres, un genio. Bueno, ellos van a presentar en el Teatro Onírico Sur, ahí en San Martín 788, un ciclo de cantautores fueguinos, espectacular. Ya hablamos una vez con Silvina Recabarren, ahora en un ratito vamos a estar con ella, y además va a estar César Rodríguez. Esto va a ser el sábado 4 de julio, 21:30 horas, las anticipadas al 2901-41-85-54. No te lo pierdas, es un espectáculo maravilloso. Muy buenas tardes, Silvina, ¿cómo estás? Bienvenida a Entre Voces. Hola, Silvina, ¿me escuchás?
1: Hola, sí, sí.
0: Ahora sí, ¿cómo estás? Buenas tardes, bienvenida a Entre Voces.
1: ¿Cómo estás?
0: Muy bien, ¿vos?
1: Bien, bien, acá, con este día.
0: Oh, viste, para unos mates. Diría. Sí. ¿Cómo va eso? ¿Cómo te estás preparando para el sábado 4 de julio?
1: Bien, acá como con muchas cositas, pero con gusto de compartir el escenario con César Rodríguez.
0: Sí.
1: Ahí en Onírico. César es un gran músico que admiro mucho, un gran tipo. Así que surgió esta oportunidad del ciclo de cantautores, que Onírico abre sus puertas. Y me pareció hermoso compartir escenario con él. Él hará sus canciones, yo voy a hacer las mías. Bueno, y va a haber como una puesta en escena ahí, particular, que no te puedo decir.
0: Ah, mirá.
1: Ah, no sé. Así que bueno, nada, con ganas de cantar.
0: Bien.
1: Y bueno. Poder cantar las canciones nuestras.
0: Así que no se puede contar nada, ¿cómo va a ser? Va a haber ahí una cosa
1: que bueno. Los cantautores compartiendo su música en un escenario particular. Así que va a estar interesante jugar un rato también, ¿viste?
0: ¡Ah, qué lindo! ¡Qué bueno! ¡Qué bueno, qué bueno, qué bueno! ¿Y esto vos ya lo has hecho antes con él o has hecho con otros músicos?
1: Con César hemos compartido en la banda municipal. Él ha participado en el disco de las 333, que grabamos con Jime y con Carla Vicignani. Bueno, y con un montón de músicos hermosos acá. Participó con su acordeón. Y nada, la vida, qué sé yo, viste, los encuentros musicales.
0: Claro.
1: Sí, lindo, lindo. Me gusta mucho la música que hace César. Es un gran cantante. Uh-huh. Y un gran guitarrista. Y me gusta mucho la poesía que utiliza.
0: Mirá.
1: Viste que no es tan fácil encontrar músicos.
0: No, claro. Tal cual. Así.
1: Que tengan poesía alrededor.
0: Sí, sí.
1: Bueno, nada, eso. Claro. Así que nada, alguien que admiro.
0: Y vos también sos autora, o sea, vos también tenés textos, ¿no? Vos también tenés letras.
1: Sí, yo voy a hacer mis canciones.
0: Ajá.
1: Mis canciones. Sí, sí, sí.
0: ¿Y a esas canciones vos le pones música o le pone otro músico?
1: No, yo le pongo.
0: Ah.
1: Pido ayuda si no puedo, claro. Pero la idea siempre es acompañarme con la guitarra y llevarlo yo adelante.
0: Sí, sí, sí.
1: Después si se suman más músicos, hermoso.
0: Sí, claro.
1: Si no, bueno, es la guitarra y la voz y mis canciones. Que me encanta cantarlas. Porque claro. Una vez que uno dice su canción, uh-huh. Es como que está bueno masticarla, ¿viste?
0: Sí, claro.
1: Poder cantarla, uh-huh. Compartir con otros. Y sentir a ver qué le pasa al otro cuando escucha eso que uno escribió en algún momento por alguna situación particular.
0: Sí, sí, sí.
1: Y bueno, y algo sucede ahí, sí. En esa, cuando uno está cantando.
0: Y ahí es donde se forma la magia, ¿no? Entre que vos que pusiste la música, pones tu alma ahí arriba y el que escucha también está dispuesto con su alma y hay un encuentro, ¿no?
1: Claro, de eso se trata la escucha. Necesitamos escuchar también, ¿viste?
0: Claro.
1: Hay como, estamos en un momento así bastante loco de esta humanidad, que a veces, entonces como que me emociona mucho cuando veo algo que sucede ahí mientras que estoy cantando,
0: uh-huh.
1: O me gusta esa respuesta, a veces no es con palabras,
0: claro,
1: es como un estado, ¿no? De ese, el momento de la escucha me parece súper importante. Claro. El poder, me encanta ese momento.
0: ¿Y vos qué, digamos, qué esperás que suceda? ¿Vos cuando cantás tenés ahí una imagen, le cantás a alguien, o simplemente dejás que fluya tu arte y que encuentre con quien se encuentre, que sea magnífico?
1: No, siempre me pasa que cuando voy a cantar, me canto para mí. O sea, me canto esa canción y siempre me va a sonar diferente.
0: Ah, mira.
1: Es como, no sé, aparte, por, no sé, depende el momento, el día, el, no sé, pasan cosas. Pero bueno, en ese, en eso que a mí me pasa, creo que en un punto le pasa al otro. O a mí lo que me sucede cuando escucho a alguien y una canción me, en algún punto me toca una fibra íntima, ¿me entendés? Cuando digo de personas que admiro, me gusta escucharlas, pero porque en algún punto nos vamos a encontrar.
0: Claro.
1: Sí, es eso. Cuando canto, canto para mí, en realidad. Canto para mí. No, sin expectativas, a eso me refiero, como...
0: Sí, te entiendo perfecto. Sí, no es que estás esperando el super aplauso ni nada, sino que vos te concentrás en vos, ponés todo tu instrumento, que es tu voz, tu cuerpo, todo, y te expresás, ¿no?
1: Sí, y también como observar, y yo también poder observar eso que pasa alrededor de cuando estoy cantando. Ese proceso me parece interesante también.
0: Sí.
1: Como, no sé, es como un viaje paralelo. entre nervios y demás, ¿no? No es que la tengo tan clarísima.
0: No, claro, no es que uno está ahí, hola, ¿qué tal? Sí, tal cual. Bueno, ves a grandes cantantes, grandes artistas que entran y se ponen y se sientan y le dan para adelante. Y vos decís, ¿qué? Parece sencillo, lo hacen sencillo. Lo hacen ver sencillo, pero detrás de eso hay millones de horas, ¿no? De estar ahí... Obvio. Metiéndole...
1: De horas y también de sentir eso. El que no siente eso es mentira. O sea, no tenés alma. Si no te agarra nervios, si no...
0: Claro.
1: No sé, es como mentiroso eso.
0: Claro.
1: Sí, si te corre sangre por las venas, te tiene que pasar. Así que, bueno, nada, eso. Compartir la música. Creo que necesitamos los cantautores poder expresarnos a través de la música, de nuestra música. Y acá en Ushuaia hay muchas personas, muchos músicos, músicas, haciendo cosas muy, muy preciosas y que merecen un espacio.
0: Seguro, sí, totalmente. Sí, hay grandes artistas acá, la verdad que sí.
1: Sí.
0: Totalmente de acuerdo.
1: Sí. Así que, bueno, el sábado, esto es a las 9 de la noche, en Onírico, en la salita del Shopping Viejo, en San Martín.
0: Sí.
1: Las entradas, bueno, ahí en el flyer que te pasé, no recuerdo el número de teléfono, perdón.
0: No.
1: Cuando uno tiene que hacer las reservas.
0: Sí, acá están las anticipadas al 2901-41-85-54.
1: Hermoso.
0: Rastros de voz, sí. Se presenta ahí en Onírico Sur, perfecto.
1: Sí, y bueno, sé que hay una promo de 2x1, una cosa así. La idea es llenar la salita y que nada, y que eso, que la salita se pueda llenar, la sala de Onírico, y pasar un momento así lindo, ¿viste? De un sábado en este invierno.
0: Agradable.
1: Que la gente se vaya diferente de ahí, ¿viste? Que se vaya con otra cosa, cambiados un poquito.
0: Claro, buenísimo, sí. Bueno, eso. Esa es una gran expectativa, ¿no? Poder poner tu arte para la felicidad, para alegrar el corazón a alguien, ¿no? Esto está muy bueno. Muy bueno.
1: Sí. Bueno, así que los esperamos ahí en Onírico, con César Rodríguez, y va a haber un invitado, como siempre.
0: Mirá, un invitado sorpresa.
1: Un que es un grande, absoluto. Así que bueno, vamos a estar ahí en el escenario de Onírico haciendo nuestras canciones.
0: Excelente, excelente. Bueno, esto es el sábado, entonces yo, si te parece, miércoles volvemos a charlar, si te parece, si podemos con César. Me encantaría que también presentarlo a él, que le cuente su, su historia.
1: Historia de músico que es muy...
0: Es muy groso, sí, sí, sí.
1: Muy groso, muy hermoso, muy, muy lindo, muy lindo. Uh-huh. Se presentó César para Canción Inédita Patagónica, Folclórica de la Patagonia.
0: Mirá.
1: Acá en Tierra del Fuego, bueno, no quedó, pero sí que presentó una canción muy hermosa. Así que bueno, nada, estas cosas de la vida. Así que va a tener cosas para contarte, seguro.
0: Ay, qué bueno, sí, sí. Dale, si te encontrás, te cruzás con él en algún momento de ensayo, comentale, ¿sí? Dale, por favor, que dale, el miércoles nos vamos a estar comunicando otra vez. No tengo el teléfono de él, pero nos vamos a estar comunicando.
1: Ahora te lo paso y,
0: dale.
1: Te comunicas con él.
0: Buenísimo.
1: Es un copado.
0: Corazón, Silvini, muchísimas gracias.
1: Dale, gracias a vos, Horacio,
0: no, por favor.
1: Tu tiempo. Gracias, dale. A todos.
0: Abrazo enorme.
1: Chau, chau.
0: Y así pasaba Silvina Recabarren, cantautora fueguina. Tremendo, tremendo lo que hacen estos chicos. ¿Sí? Bueno, corte comercial y ya volvemos.
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Y recién escuchábamos Vicentico, no tengo nada, tengo todo y no tengo nada. Bueno, te cuento que hay más mensajitos, mirá. Mariela dice, el paso que más me costó fue entrar sola.

Lloré las primeras tres clases. Hoy no me diga. Hoy manejo hasta Ushuaia sin pensar. ¡Qué grande, Lore! ¿Viste? Empezar a incorporar todos esos movimientos, ¿no? Que el espejo retrovisor, que el de allá, que el de acá, que la palanca, que el pedal. Pero una vez que lo aprendiste, una vez que se incorpora eso en el cerebro, ya está. Ya después se hace solo, ya después cantás, escuchas música, hablas con el que está al lado, te sea un mate o no. Diego, después de 20 años volví a estudiar. ¡Qué grande, Diego! Espectacular. El primer día me sentí más nervioso que en la secundaria. Bueno, lo que pasa es que en la secundaria, una vez que ya te mirabas con uno que ya sabías que era... nada, que ya ibas a hacer con pinche, ya está. Listo, la secundaria se transformó en otra cosa. Sandra, me costó decir no. Ahora me cuesta menos. Y duermo mucho mejor. Qué grande, Sandrita. Bien ahí, ¿eh? Bien, no, esto no. Listo, y ahora me cuesta dormir y ya está. No quiero ir a esa reunión. Listo, no vas. El paso más difícil fue dejar de querer caerle bien a todo el mundo. Qué bueno esto. Pablo, qué bueno esto. El paso más difícil fue dejar de querer caerle bien a todo el mundo. Todavía estoy practicando. Y sí, viste, parece que... No sé por qué, es como que buscamos que todos nos quieran, ¿no? Pero bueno, a alguien le vamos a caer mal. ¿Qué va a hacer? No hay vuelta en eso. No a todo el mundo. Animarme a viajar sola, dice Silvia. Resultó que la mejor compañía era yo. Muy bien, Sil, qué bueno. Qué bueno que lo lograste, ¿eh? Espectacular, lindos mensajitos. Hay más, ¿eh? Ahora seguimos leyendo un poco más. Seguimos por Entre Voces de esta manera, mirá.

Y así pasaba Celia Cruz, la vida es un carnaval. Sí, claro, claro que sí. Claro que sí, qué lindo los mensajitos de los chicos, me encantó. De los oyentes, más que chicos. Bueno, un oyente dice, el primer día de terapia estuve 10 minutos sentado en el auto pensando si entrar. Bueno, entré. Y ahora la llevo muy bien. ¡Grande! ¡Buenísimo! Buenísimo, buenísimo, buenísimo. Mónica, me costó vender la casa de mis padres. Sentía que estaba vendiendo los recuerdos. Después entendí que los recuerdos no viven en las paredes. Qué grande, Moni. Buenísimo. Sí, sí. Y Ricardo dice, el paso más difícil fue jubilarme. No, pensé que dejaba de trabajar. En realidad, empecé otra vida. Tal cual, viste que hay mucha gente, ¿no?, que tiene ese tema de que se jubila y cree que pasa a otra dimensión, por decirlo así, ¿no? Y nada que ver. No, la vida continúa, uno puede seguir activo, haciendo otras cosas, claro que sí. Jubilación es un trámite nada más, pero después uno puede seguir sumamente completa y totalmente activo. Así que, no, por favor, no pienses eso. Pero bueno, ya diste el paso y ya estás muy bien seguramente, así que lo vas a disfrutar muchísimo. Muchísimo. Bueno, te cuento que el servicio meteorológico nos tira este resultado de la temperatura. Es la actualización de las 18 horas aquí en Ushuaia, en capital de las Islas Malvinas, en Tierra del Fuego, Antártida e Isla del Atlántico Sur. Ahora tenemos una temperatura de 2 grados, 4 décimas. La sensación térmica de 3 grados, 6 décimas, bajo cero. La humedad del 83%, presión 984.6 hectopascales. Y el viento sudoeste a 34 kilómetros en la hora, con una visibilidad de 30 kilómetros. El servicio meteorológico dice que estuvo cubierto con nevadas en la hora anterior. Esta es la actualización de las 18 horas. Y seguimos por Entre Voces de esta manera.

Y así pasaba Carlos Vives junto a Shakira, la bicicleta, tal cual, es una bicicleta. Bueno, mirá, contame, ¿qué venís postergando, por miedo a dar el primer paso? ¿Quién te ayudó a cruzar ese umbral? También sería bueno que me lo puedas contar, si te animás, si tenés ganas. ¿Y qué hubiera pasado si nunca te hubieras animado? Interesante. Mirá, Hugo dice, el paso que más me costó fue entrar a una casa de artículos deportivos. Salí con una bicicleta fija que ahora usa el gato para dormir. No te puedo creer, Hugo. No. Bueno, muchas se transforman, viste, en percheros. Lindos percheros. Laura dice, me animé a cocinar sushi. El delivery me salvó la noche. Es complicado el tema del sushi, ¿viste? Me parece que el tema, no sé dónde está la cuestión. Yo ya he tirado mucho arroz, me van a matar. Pero bueno, ¿viste que? Bueno, no, en realidad terminé haciendo croquetas después. Pero bueno, ¿qué va a hacer? Pero el tema es el arroz, ¿no? ¿Cómo hacen los changos para hacer ese arroz que queda perfecto? Hay algo ahí, hay que hacer el curso de sushi, sí o sí. Después lo ponen en esa cosa que después lo envuelven, truco, truco, truco. Y queda espectacular. Qué rico que es el sushi. Bueno. Marcelo, compré una guitarra convencido de que iba a aprender. El único que progresó fue el luthier. Te vendió varias, decir la verdad. Claudia dice, me anoté en yoga buscando paz. Descubrí músculos que desconocía. ¿Viste? La vez pasada yo estuve también en una clase que voy, si los sábados a la mañana, y ahí el profe te hace hacer unos movimientos de pelvis. Yo dije, yo no debo tener pelvis, yo nací sin pelvis, porque no sé cómo, no entiendo. Mueven todos los tipos, yo nada, yo soy de madera terciada. Bueno, Raúl, el paso más difícil fue aceptar que necesito anteojos. Ahora el problema es acordarme dónde los dejé. Bueno, Raúl, una de cal y otra de arena, ¿no? ¿Cómo es el dicho? Qué grande, qué copado. Bueno, buenísimo. Seguimos por Entre Voces de esta manera. Recordá, 2901-64-8283. Ahí, manda tu mensaje.

Me verás volver, me verás caer, Soda Estéreo en la ciudad de la furia. Así seguimos por Entre Voces. Bueno, ¿cómo venimos? Venimos a ver algún mensajito más. Dice Ana, compré una agenda para organizarme. Perdí la agenda. No puede ser. No, no, no. Me animé a cocinar para mis amigos, ¿sí? Y esperá, sí, me animé a empecé a correr, dice. Corrí 2 cuadras. Desde entonces, cuando esa experiencia, como si desde entonces cuento esa experiencia como si hubiera hecho una maratón. Está bueno, está bueno. El paso más difícil fue aceptar que necesito anteojos. Ah, ya lo leímos este, sí. Me animé a cocinar para mis amigos. Desde entonces ellos siempre proponen ir a un restaurante. Vamos, Martín, hay que aprender ahí. Bueno, lo que no. A mí se me queman las salchichas, imagínate. Ana, compré una agenda para organizarme. Ah, bueno, perdí la agenda. Oscar, el primer paso hacia una vida saludable fue comprar frutas. El segundo, todavía lo estoy negociando. Bueno, sí, por algún momento hay que empezar, ¿no? Comer fruta. Mira, no, lo importante es no comas miga, no comas pan. Mira quién te lo dice. Me anoté en un curso online. Ahora soy especialista en acumular cursos online. Pero en algún momento tenés que empezar y hacerte un cursito, ¿no? Hay puertas que, bueno, que pesan más que otras, ¿no? No porque sean más grandes, sino porque del otro lado nos espera una versión distinta de nosotros mismos. A veces el miedo no está en el camino, está en el umbral. Y, sin embargo, casi todas las historias que valen la pena empiezan igual, con alguien respirando hondo y dando un paso, ¿no? Así. Seguimos por Entre Voces de esta manera.

0: así pasaba Café Tacuba. Eres, sí, sí, claro que eres, eres. Quizás la vida no cambie cuando llegamos. Quizás cambie unos segundos antes. En ese instante en que, bueno, en el que decidimos dejar de mirar la puerta, ¿no? Y nos animamos a cruzarla. Porque todos tenemos un umbral. Y tarde o temprano, todos elegimos qué hacer con él. Llegamos al final de Entre Voces. Muchas gracias por estar ahí. Hasta el próximo miércoles de 17 a 19 horas. Vamos a estar haciendo otro encuentro de Entre Voces y charlando y bueno, vamos a reír un poco más. Mucho más, seguro. Así que bueno, muchas gracias. Seguimos por Entre Voces con un poco de Rubén Rada con Max Urtiz Berea. ¿Quién va a cantar? Hermoso tema. Así que bueno, gracias, gracias por estar ahí. Gracias por permitirme compartir con ustedes, ¿no? Y bueno, recuerden, los quiero, pero los quiero con el alma.
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Amigas y amigos chamameceros, tengan todos ustedes muy pero muy buenas tardes. A partir de este momento y hasta las 21 horas, lo estaremos acompañando con toda la música del litoral en buenas tardes, el litoral. Desde la ciudad de Ushuaia, capital de Malvinas, en este día 29 de junio, día de los ñoqui. Hoy una palangana, te juro que hoy me gustaría una palangana de ñoqui y un asentador al lado. ¿Qué le parece? Está nevando en Ushuaia. La intensa nevada cae en nuestra ciudad en este momento. Pero no tenemos frío, le ponemos el calor. La música, nuestra música del litoral. De acompañarlo a ustedes que son nuestros invitados especial, ¿no? Como siempre, nuestros invitados especial, por supuesto, para dar un paseo imaginario por nuestro litoral, encontrarnos con nuestra gente, con nuestras costumbres tradicionales. ¿Qué sería entonces en este horario? Y sí, sentadito tomando unos mate, unos chipacueritos, una torta frita, quiere decir eso. No se me alije. Vamos Paraguay. Uy, me aflojaron, le empató Alemania. Uy, qué mal. Como hoy también los ponjas me aflojaron. Veníamos bien, ¿eh? Los ponjitas aflojaron, chavo, en el último suspiro. A los 92 minutos le hizo el segundo gol los brazucos. Bueno, no importa. Vamos Paraguay, que yo estoy hinchando para Paraguay. Así que bueno, los teutones nos ganaron dos finales con Ayudín, ¿se acuerdan? En el 90, ¿se acuerdan? ¿Se acuerdan en el 2014, en Brasil? Bueno, los brasileros se comieron 7 goles de los alemanes, te juro, desde entonces nunca le perdoné a los brasileros. Después en la final, ¿escuchaste bien? Los alemanes le metieron 7. Lo bailaron. Y en la final Alemania-Argentina, ¿para quién hincharon los brazucas? ¿Eh? ¿Eu me voy embora? Para los alemanes. Bueno, ojalá nos toque una final con Brasil, ¿sabe qué? Me gustaría, para que sea una final de sudamericanos, por supuesto. Líneas de contacto 2901-585508. Estamos en la transmisión a través del streaming de Radio Espacio Ushuaia. Usted también puede suscribirse a mi canal como Damián Núñez Ushuaia y estamos conjuntamente con la 98.1 Radio Argentinas. Allá está. ¿Argentinas? Dije. Radio Argentina. Yo también parezco los santiagueños. Bueno, que a todos les ponen ese, antes le decían Tito y ahora le dicen Titos. Bueno, en los controles en Radio Argentina está el señor Roberto Castellano, así le vamos a decir. Así que rápidamente vamos al comienzo musical de nuestro programa. Buenas tardes, litoral. ¿Y con qué abre el tintorle usted, mi amigo? ¿Con un tirabuzón? Vamos con el tirabuzón que nos trae Tarragorros.

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15 minutos pasaron de la hora 19 en nuestro país y de esta manera comenzábamos musicalmente nuestro paseo por nuestro litoral acompañado de los mejores intérpretes de la música chamamecera. La pulpera de Santa Lucía nos dejaban los reyes del chamamé. El tirabuzón comenzaba a ver. Distrito Alto Verde. Ernesto Montiel, la voz de Roberto Galarza. Como decirte mis versos, nos decía el dúo de la simpatía Verón Palacios. Corrían los años 1960 y algo. Aparecían en las voces a través de la emisora radial de amplitud modulada LT7 Radio Provincia de Corrientes. Una audición de los días viernes. El programa de Vino Vegas Dorada. Aparecían esos dúos, el dúo de la simpatía, le decían. Porque Simón de Jesús Palacio, mi amigo, siempre le hago nota acá en esta, se acuerda de todo, ¿eh? Siempre cantaba con una sonrisa y le cantaba a su mujer, a su novia en ese entonces, tal vez, y siempre quedó: chinita linda, tú eres la dueña de mi, ¿eh? No me atormente. Y ahí la empezaba, ¿eh? Y en los bailongos también, la señora de Simón de Jesús, en primera fila, por supuesto, ¿no? Y ahí está, para ella, para la que está ahí, a esa, bueno, ¿eh? Le dedicaba siempre algunas letras. Por tu amor, mi palomita.

así la va llevando, ¿eh? Qué bueno. Sí, te ríe. Así que todavía está, ¿eh? Sí, 90 y no sé cuánto, 89 pirulos. ¿Eh? Se hacen competencia con Paquito Aranta. Los dos andan por ahí, creo que son meses nomás de diferencia. Pero la escolasean todavía. Sí, le dan, ¿eh? No, lo que pasa es que Simón de Jesús Palacios ya no toca la guitarra, solamente canta. Así que empuña el micrófono y le va dando la voz. Porque tiene, él acompaña a su hijo. Pero nada que ver, no. Para mí el mejor dúo de Verón Palacios fue con Catalino. Con Catalino Verón fue uno de los mejores dúos que hicieron, el dúo de la simpatía Verón Palacios. También después vino Santiago Verón también, tenía una hermosa segunda. Y bueno, de esa manera formalizaron, y aún con vigencias también a través de las placas discográficas, poniendo todos, por supuesto, ¿no? Con diferentes musiqueros en cuanto a los instrumentos, bandoneón, acordeón. Y su hijo no toca la guitarra tampoco, ¿eh? ¿Cómo le dicen? ¿Cómo le dicen de apodo? Ay, por ahí tengo anotado. 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Hoy no, hoy es día de los ñoqui 29. Y bueno, pero esta gente no hace ñoqui. No hacen, hacen milanesa preparada, señora. A usted que le encanta la milanesa. ¿Saben cómo me gusta a mí la milanga? A la napolitana. Pero sí, eso sí, la napolitana con tomate. Eso sí, mucha mozzarella. A mí me encanta la mozzarella. Póngale mucha cebolla también, que es saludable. Orégano también. Ah, bueno, cocino yo entonces. No, a mí me gusta de esa manera. 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Y les recuerdo que también puede suscribirse a mi canal de YouTube como Damián Núñez Ushuaia Radio Espacio. Ahí está. Y vamos a seguir. También estamos saliendo en la emisora colega de Radio Argentina 98.1. Así que saludamos para todos los oyentes, ¿eh? Volvimos, pero seguro. Estamos, por lo menos estamos haciendo ruido por acá. Saludos para todos, ¿eh? Para todos los que componen Radio Argentina. Así que bueno, un tiempo también estuve 9 años y medio con el amigo Tomás Moral. Así que 9 años y medio, sí señor. Vamos con la música antes que se enfríe. Rapidito, rapidito tiene que ser. Vamos, los instrumentos ya están. Vamos, rapidito.

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2: ...40 minutos pasaron de la hora 19 en nuestro país. Terminó el partido que se juega en el Mundial en Estados Unidos entre Paraguay y Alemania. Terminaron 1-1 los 90 minutos y ahora están jugando el alargue, 30 minutos de 15 y 15. De mantenerse este resultado, habrá tiro penales. Vamos Paraguay por los palos, Ahora voy a poner una polquita para darle fuerza a los amigos del Paraguay. Por supuesto. 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No tenga vergüenza de mi bigote, dicen, así que bueno, no tienen bigote, chicos, dale, díganle. No, porque tengo, no sé, que me da vergüenza. Vergüenza, ¿sabe? Mire, me voy a poner firme. Vergüenza hay que tener para mentir. Ay, qué cosa fea. Para eso hay que tener vergüenza, Y sin embargo ahí se descaradamente tiró la piedra. No, yo no fui, fue aquel y lo vimos. Ay, Dios. Seguimos, mis amigas, mis amigos. Y bueno, pero vio que así la cosa. Vamos con más música, por supuesto, 2901-585508. Saludos para toda mi gente de Presidencia de la Plaza. Mi pueblo, no me olvido. Saludo para Salvino Núñez, saludo para Marta, para Tula Coduti, todos mis parientes ahí, la familia Aguirre, los Aguirre Escuera, son muchos ahí, cómo me atienden cuando me voy. Qué lindo, muchísimas gracias, te prometo que voy a ir. Especial saludo también para Pili, Pili me va a visitar, qué lindo. Así que bueno, saludos para todos y que tengan un día llevadero. Acá todavía en Ushuaia está nevando, lindo. Así que bueno, de eso se trata, estamos en invierno, así que por lo tanto necesitamos también de este producto natural que tenemos aquí en nuestra ciudad y en todo Tierra del Fuego, ¿por qué no? Claro, a esta altura en invierno que tenemos nieve, porque si no tenemos nieve no es Ushuaia. Seguimos entonces con más. Un saludo muy especial para el amigo Ricardo Quintana. ¿Cómo va a estar esos ñoquis hoy? Una palangana al costado del Tintorli, ¿sabe qué? Y después que vengan saliendo nomás. Volver en guitarra, dice Paquito Aranda y su...

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Queremos, Caraicho Isaac, con lo que

0: ¿Probó yerba mate Playadito? Puede ser su nueva compañera, correntina de origen.
1: ...19 en nuestro país. Seguimos acompañándolo con toda la música del litoral hasta las 21 horas. Llevándole toda la música a sus lugares de encuentro, saludamos a todos nuestros amigos taxistas, remiseros, colectiveros, taxis fleteros, camioneros, Uber, a todos los que están trabajando en distintas dependencias aquí en nuestra ciudad de Ushuaia, Tolhuin y Río Grande. Y por supuesto extendemos también nuestros saludos al continente, así que también en Corrientes, en Chaco, en Buenos Aires, nos siguen tantos lugares, en Paraguay también, en Italia, en España. Así que bueno, claro, qué lindo es saludar. Yo saludo a la cámara acá, así que bueno, que me vean tomando mate, con una sonrisa, por supuesto, siempre llevándole la mejor. Claro, por supuesto, el mejor semblante y no mostrar unos coros, no, aburrido, no. Acá no se aburre nadie. Acá el que está aburrido, que le manda un chamamé y que le saca a la señora, y si no tiene, saludo a Gaby, pobre Gaby, dice que baila con la escoba. Ah, Elvi también en Rosario, saludo, pero qué lindo, ahí me cuentan, así que qué lindo, bailo con las collas, pero seguro. ¿Se acuerdan del baile y la escoba?
2: Aquel puro sentimiento.
1: Qué lindo, era divertido. Me acuerdo que se peleaban todo por cambiar de dama. El que no podía cambiar se tenía que bailar con la escoba, ¿no? Bueno, era esa parte también del entretenimiento familiar. No, el baile de la escoba. Tantas cosas lindas. Bueno, me voy a... hoy, hace 5 años, nos dejó un grande. Marco Zarza era acordeonista de los hermanos Barrio, un gran intérprete realmente. Enseguida vamos a escuchar, por supuesto, uno de sus temas que ha grabado también conjuntamente con los hermanos Barrios y que tuvo una particularidad en los últimos tiempos, cumplió los 30 años de músico, se jubiló y no tocó más. Solamente por invitaciones en algunos, pero el tipo se jubiló. Yo no, yo ya está, ya estoy hecho. Así que, bueno, anécdotas, ¿no?, que pasan también, por supuesto. Así que vamos a, sí, nos dejó, fue el último de los hermanos Barrios, integrante de los hermanos Barrios, puesto que los 4 hermanos ya habían fallecido, uno tras otro, dieron la casualidad, ¿no?, que los hermanos Barrios... Sí, seguramente no, la tristeza del hermano o de los hermanos, se iba uno, se iba el otro, y ya no era más el grupo, no estaba más. ¿Y cómo? ¿Y cuántos años, hermanos, desde la infancia se criaron juntos, que han hecho una historia juntos? Imagínense, no quiero estar en su lugar, por supuesto. Y el último que nos dejó fue en la ciudad de Resistencia, Marco Zarza, integrante de los hermanos Barrios. Tenía una técnica espectacular en los acordes, ¿no? Unos dígitos impresionantes en sus dedos. Así que lo vamos a recordar con un tema que lo compuso. Él lo compuso este tema y se llama Paraje Yajapé, que le voy a decir que ese lugar queda antes de Ituzaingó, en la provincia de Corrientes, yendo de Itatí para Posada, ¿no? Ituzaingó es un lugar donde ya prácticamente divide la, ¿no?, la ciudad de Corrientes, o sea, la provincia de Corrientes con Misiones. Bueno, antes hay un paraje, casualmente se llama Paraje Yajapé. Vamos con la música interpretado por los hermanos Barrio y el acordeón de Marco Zarza, a modo de recordatorio, por supuesto, de su partida a la eternidad.

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0: 17 minutos pasaron de la hora 20 en nuestro país. Así de esta manera estábamos con Tilo Escobar, que nos dejaban estos hermosos temas también con su acordeón.
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0: Profesor de música que ya no está con nosotros. Bien, vamos a seguir rapidito, porque vamos a mirar los penales, ¿sí? Van a definir por penales Paraguay con Alemania. Así que le vamos a mandar música a full mientras miramos la secuencia de la definición. Ojalá gane Paraguay, ¿qué crees que te diga? Pero seguro, compañero, llega. Vamos con la música entonces. Rapidito vamos.

llamó Gabriel Cardoso y nació para cantar al viejo pago querido, a esa dama misteriosa y aquel tesoro escondido. Te recordamos, tus amigos, tu gente no te olvidará, porque siempre vivirás en todo chamamecero. Adiós, Cáscara, hermano, hasta siempre.

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0: Muchísimas gracias, queridos hermanos. Felices los de Imaguaré de poder contar con amigos como estos. Amigos que tienen que ver con nuestra música en la región. Y por eso, Juan, gracias por tu presencia y por tu música.
1: ...33 minutos pasaron de la hora 20 en nuestro país. Y bueno, la algarabía también para nuestros hermanos del Paraguay. Qué lindo, ¿no? En la definición por penales, Paraguay acaba de dejarlo afuera a los alemanes, a los cucos, ¿no? Así que, muy bien, felicitaciones. Felicitaciones a los hermanos paraguayos, que seguramente se van a enfrentar con Francia, ¿no? Bueno, Francia creo que tiene que jugar con un equipo medio pelo, ¿no? Medio pelo, aunque ahora tampoco podemos decir eso. Pero lo más probable es que, como Francia viene con un fútbol de alto vuelo, posiblemente sea el que tenga que enfrentar a Paraguay. Felicitaciones entonces, sinceramente, a todos los paraguayos residentes en la Argentina. Felicitaciones, porque realmente han tenido el temple, un gran arquero, también, ¿no?, como Gil, el que ataja en San Lorenzo, acá en la Argentina, y bueno, que ha por supuesto, aprovechado su oportunidad también para de esa manera destacarse en el arco, el joven arquero del Paraguay. ¡Felicitaciones! Y afuera a los teutones, ¡ah, qué lindo que rima, eh! ¡Felicitaciones y afuera a los teutones! Claro, no. Listo, ya está. Vamos a los guaraipa por los palos. Y para ustedes, mis queridos paraguayos, no podía faltar el himno de ustedes, por supuesto, el himno de Paraguay. Vamos con la música, vamos.

38 minutos pasaron de la hora 20. Nuestro pájaro campana, el himno del Paraguay, estábamos escuchando, dedicado a todos los residentes del Paraguay en nuestro país. Así lo recibimos, por supuesto. Felicitaciones, no por dejarlo afuera a los cucos, que se sentían muy superior a los sudamericanos, a los sudacas, como nos dicen. Así les fue. Ya Ecuador le había dado un anticipo. Bueno, ahora está. Váyanse a su casita tranquilo y sueñen con Hitler. Sí, señor, así como suena. Por supuesto, ¿eh? Así que no hay que menospreciar, ¿no?, al fútbol sudamericano. Hablan muy mal del fútbol sudamericano, los españoles también. Bueno, ahora ya está. Listo, váyanse. Y le vamos a regalar un cantadito entonces para toda la gente, al parrillero más austral, para Gaby, bueno, para toda la gente del Paraguay que están, Roja y Ju, Paraguay, ¿está bien así? Vamos con un tema.

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45 minutos pasaron de la hora 20 en nuestro país. Estamos en los últimos minutitos y por supuesto saludamos. Muchas gracias, mis amigos. Tengo que cumplir, claro que sí, por supuesto. Yo quería que ganen ustedes, mis amigos, yo quería que ganen ustedes, así que bueno, ahí también le dedicamos algunos temas a nuestros amigos del Paraguay, así que bueno, me parece bárbaro. ¿Saben por qué aparte? Vieron que hay un jugador, ex arquero de San Lorenzo, ¿no? Y de Vélez, Chilaver, ¿se acuerdan? Chilaver, era un buen arquero, cumplía, ¿no? Y también arquero de la selección del Paraguay. Se pasó en estos días hablando mal, ¿no?, de Alfaro, que es el técnico de la selección de Paraguay, pero él es argentino, y que lo peor que ha hecho, que esto, que el otro, y que aquel. ¿Y ahora qué me vas a decir? ¿Se dan cuenta que a veces no es bueno adelantarse a los hechos? A veces hay que esperar que termine el partido, o los partidos, porque después se llevan, ¿y ahora? Le van a decir, ¿y ahora de qué te vas a disfrazar, campeón? ¿Te das cuenta? Entonces, sí, claro que está mal eso no se hace. Primero y principal porque, bueno, habla porque tiene ganas de hablar, porque otra cosa, solución, no soluciona nada con hablar, solamente que entorpece más, ¿no?, al grupo. Pero ya está. No vamos a perder tiempo en hablar de esta persona que realmente no suma. Así que vamos rapidito porque tenemos los... Sí, señora, no me olvidé nada, no me olvidé, ya estoy saliendo con los auténticos y los románticos hermanos Barrios.

53 minutos pasaron de la hora 20 y estamos tramos finales de nuestro programa del día de la fecha. Hoy 29, día de los ñoquis, ya está preparada la palangana seguramente. Así decía el gordo Ponce. Así que bueno, muchísimas gracias como siempre, pidiéndonos el agradecimiento a todos los que nos siguen en distintos lugares de nuestro país, también y fuera de también en el exterior, claro, que tenemos algunos seguidores también, para que vamos a mandarnos las partes, algunos que otros hay por ahí también que nos acompañan, así que bueno, muchísimas gracias, seguramente que con el correr del tiempo vamos a seguir agrandando la familia, eso es lo que interesa, en un medio, en una radio, ¿no? Lo que es bueno siempre es sumar, ¿no? Nunca ir para atrás, ¿no? Sumar, porque de esa manera es donde después están los éxitos claros de una radio, donde hay muchos oyentes, donde los oyentes son, claro, bien agradecidos, porque bueno, le brindamos primero y principal, que es el respeto ante que todo, ¿no? Y bueno, y tratar de hacer dentro de las posibilidades que uno tiene, ¿no? Así que no le vamos a mentir de esta manera, por lo menos yo que difundo hace muchos años la música del litoral, trato en lo posible de contarle alguna historia, de decirle de qué se trata, ¿no? Un intérprete, por ejemplo, ¿no? De dónde es, cuándo nació, ¿no? Y cómo se formó profesionalmente tocando algún instrumento, y bueno, y siendo parte de ello también, porque gracias a Dios, gracias a la radio, yo también tengo muchas amistades, muchos músicos, amigos. De hecho, estoy comprometido, ¿no? Con hacerle este homenaje en vivo y en directo acá en Ushuaia al padrino de este programa, el archi reconocido Mario del Tránsito Coco Marola, Coqui Marola, ¿no? En este caso, que tiene el mismo nombre de quien fuera el taita del chamamé, pero Dios mediante, eso de eso se trata, ¿no? De hacer lo que está dentro de la posibilidad de uno, ¿no? Y de esa manera también tratar de acompañarlos. Yo solamente trato de ser un simple difusor y nada más que eso. Así que bueno, y por supuesto también contarle a los oyentes que no solamente es poner la música, sino también, ¿no? Dar a conocer los intérpretes, y eso es bueno, y abrirle la puerta también a los jóvenes intérpretes, porque a veces las actitudes mezquinas de aquellos consagrados no hace más que estar ahí siempre en el mismo lugar y con lo mismo nombre y con los mismos temas. Siempre digo también que aquellos que hacen sus apariciones en los escenarios tienen que tener sus propios, ¿no? Estilos también, ¿no? Y pueden crear, claro que sí, pueden escribir temas, y no siempre lo mismo. Yo a veces, está bien, yo no, que hagan lo que quieren los artistas, pero a veces yo escucho en festivales los mismos temas que escuché en el otro festival, por ejemplo, todo lo mismo, muy repetitivo, y eso es bueno, que los músicos también tengan, ¿no? Hagan, creen su propio espacio, sus estilos, pero no me traigan una cumbia en modo chamamé, no me parece que, no sé, aquellos que hacen comercialmente en una bailanta, bueno, pero en grabaciones así para difundir, por ejemplo, me parece, bueno, ya no voy a hablar más y vamos a decirle muchas gracias hasta mañana, si Dios quiere, muchas gracias a Roberto Castellano en Radio Argentina, si Dios quiere, mañana martes 30 y estamos finalizando el mes de junio, rapidito viene Julio, ¿qué va a cantar Julio? No sé, vamos con la música, que tengan todos un buen provecho, buen descanso, hasta mañana, Dios mediante, chau.

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